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4: En 99.9 es la hora 21, 3 minutos. La temperatura en la ciudad de Mar del Plata, 10 grados, 6 décimas. La sensación térmica, 9 grados, 6 décimas. La humedad, 72%.
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4: En 99.9 es la hora. 21:31. La temperatura en la ciudad de Mar del Plata, 10 grados, 6 décimas. La sensación térmica, 9 grados, 6 décimas. La humedad, 72%.
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4: En 99.9 es la hora 22. 3 minutos. La temperatura en la ciudad de Mar del Plata, 9 grados, 5 décimas. La sensación térmica, 7 grados, 8 décimas. La humedad, 74%.

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4: En 99.9 es la hora. 22:32. La temperatura en la ciudad de Mar del Plata.
5: 9 grados, 5 décimas.
4: La sensación térmica.
5: 7 grados, 8 décimas.
4: La humedad. 74%.
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3: En 99.9 es la hora 23:02. La temperatura en la ciudad de Mar del Plata,
4: 9 grados 5 décimas.
3: La sensación térmica,
4: 8 grados, 1 décima.
3: La humedad, 74%.
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5: En 99.9 es la hora. 23:33 minutos. La temperatura en la ciudad de Mar del Plata, 9 grados, 5 décimas. La sensación térmica, 8 grados, 4 décimas. La humedad, 74%.
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0: En 99.9 es la hora 0:33. La temperatura en la ciudad de Mar del Plata,
1: 9 grados, 5 décimas.
0: La sensación térmica,
1: 8 grados, 4 décimas.
0: La humedad, 71%.
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0: En 99.9 es la hora. Una. Un minuto. La temperatura en la ciudad de Mar del Plata.
1: 9 grados. 5 décimas.
0: La sensación térmica.
1: 8 grados. 4 décimas.
0: La humedad. 67%.
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0: En 99.9 es la hora 1:30. La temperatura en la ciudad de Mar del Plata, 8 grados, 9 décimas. La sensación térmica, 7 grados, 4 décimas. La humedad, 68%.
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0: En 99.9 es la hora 2, un minuto. La temperatura en la ciudad de Mar del Plata, 8 grados, 9 décimas. La sensación térmica, 7 grados, 8 décimas. La humedad, 69%.
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0: En 99.9 es la hora 2:32. La temperatura en la ciudad de Mar del Plata,
1: 8 grados, 4 décimas.
0: La sensación térmica,
1: 7 grados, 1 décima.
0: La humedad, 72%.
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En 99.9 es la hora 3:02. La temperatura en la ciudad de Mar del Plata, 8 grados, 4 décimas. La sensación térmica, 6 grados, 5 décimas. La humedad, 74%.

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0: En 99.9 es la hora 3:31. La temperatura en la ciudad de Mar del Plata, 8 grados, 9 décimas. La sensación térmica, 7 grados, 4 décimas. La humedad, 75%.
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0: 99.9 es la hora 4. Un minuto. La temperatura en la ciudad de Mar del Plata. 10 grados. Una décima. La sensación térmica. 9 grados. Una décima. La humedad. 76%.
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0: En 99.9 es la hora 4:31. La temperatura en la ciudad de Mar del Plata, 10 grados, una décima. La sensación térmica, 9 grados, dos décimas. La humedad, 78%.
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En 99.9 es la hora 5. 3 minutos. La temperatura en la ciudad de Mar del Plata. 9 grados. 5 décimas. La sensación térmica. 7 grados. 4 décimas. La humedad. 79%.

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0: En 99.9 es la hora 5:30. La temperatura en la ciudad de Mar del Plata, 9 grados, 5 décimas. La sensación térmica, 7 grados, 2 décimas. La humedad, 79%.
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0: En 99.9 es la hora 6. Un minuto. La temperatura en la ciudad de Mar del Plata.
1: 8 grados. 9 décimas.
0: La sensación térmica.
1: 6 grados. 9 décimas.
0: La humedad. 81%.
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6: Muy buenos días, comenzamos una nueva emisión de Noticias y Protagonistas en la mañana de la ciudad de Mar del Plata. Iniciamos este encuentro con el desarrollo de la información, como lo hacemos cotidianamente, y con la mirada puesta en este primer tramo, repasando aquello que consideramos esencial poner a su alcance de lo que fue motivo de producción periodística en esta estación de radio.
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7: María Castiglione, economista.
8: Confirma lo que había hecho hace unas poco tiempo atrás también la calificadora Fitch. Ya son dos de tres calificadoras que mejoran la nota de Argentina. Y esto obviamente es súper importante porque el análisis que hacen las calificadoras es muy profundo y obviamente lo que trata de fondo de ver es si un país o cómo es ese país respecto de su cumplimiento de sus compromisos, ¿no?, de la deuda, y atrás de eso, eso es como la consecuencia de cómo es la dinámica, ¿no?, de cómo es la situación fiscal, la carga impositiva, el cumplimiento de los contratos, las reglas de juego que hay en ese país, los indicadores después de la economía, ¿no?, respecto de cuánto es el tamaño de la deuda, cómo es el resultado también de las reservas, el resultado de los flujos de ingresos y egresos, no solo del sector público, sino también del sector privado, es decir, analizan todo lo que tiene que ver con la situación de exportaciones e importaciones, todo aquello que ayude a que la economía no entre, por ejemplo, en lo que se llama crisis de balance de pagos, que es algo que Argentina había tenido muchas veces en su historia, es decir, cuando la economía crecía o el gobierno gastaba más, de repente empezaban a aumentar mucho más las importaciones que las exportaciones provocadas por ese y por ahí exceso de gasto en la economía, que no es ni bueno ni malo, pero muchas veces no venía acompañado de inversión extranjera o de inversión, flujos de inversión, sino tal vez de endeudamiento, y bueno, hacía que la economía, cuando había algún shock externo, por ejemplo, algo que estamos viviendo ahora, ¿no?, por ejemplo, aumento del precio del petróleo o un aumento de la tasa de interés internacional, llevara a complicaciones en el funcionamiento de la economía, ¿no? Salto del tipo de cambio muy fuerte, caída de reservas del Banco Central y crisis en la economía. Entonces, todo eso que analiza, que hay muchísimas cuestiones más, como decía antes, también reglas de juego, cumplimiento de contratos, ¿no? Obviamente, haber defaulteado tantas veces, Argentina es el principal defaulteador en el mundo, en términos de, obviamente, de cantidad, de volumen, pero también de cantidad de veces que no cumplió con sus compromisos, complica mucho el mejorar la calificación como deudor, ¿no? Es como un prontuario, como cualquier familia o empresa que ha tenido un historial negativo por ejemplo en los bancos cuando se han endeudado y no cumplió, ¿no? Así que pese a todo eso, una mejora de la calificación, todavía sigue siendo una calificación dentro de lo que es países riesgosos, pero mejor, ¿no? Ya la nota pasó a ser B de menos, uh-huh, pero dentro de la categoría B, lo mismo que había hecho Fitch.
7: Claro. Sí, bueno, el comunicado o el posteo de José Luis Daza ayer fue, bueno, exuda optimismo, me parece que está bien, es un buen camino. Antes de preguntarte por estas cuestiones contingentes que tienen mucho que ver con el tema de la inflación, quería hacerte una consulta más. La mía es una lectura, nada, de un observador, de un periodista, pero yo creo que esta situación nueva, ¿no?, con la capacidad exportable de petróleo, de gas, y ya sumando la minería, porque algunos dicen, no, la minería todavía, pero se está exportando mucho litio, entre otras cosas, rompe el problema histórico de Argentina de balanza de pagos, ¿no?
8: 100%. Yo creo que acá hay dos cambios estructurales muy distintos. Este que vos mencionaste es el más, te diría, hoy firme y permanente, más allá de los gobiernos que haya de turno, ¿no? El otro es el fiscal. Este que vos dijiste es un cambio enorme porque Argentina históricamente siempre tuvo al sector agroindustrial como el único generador, te diría, de exportaciones, uh-huh, o de superávit comercial, porque hay otros que exportan, pero cuando uno mira las importaciones de los rubros, siempre son más las importaciones que las exportaciones, te diría. Gran parte del rubro industrial es así. Automotriz, exportan autos, pero es más, en general hay déficit comercial, porque además cuando miras los componentes y las piezas, te da súper negativo, y así un montón de rubros. El agro era el único motor del cual dependía Argentina, y obviamente muchas veces no alcanzaba. Tenías, como veíamos antes, aumento fuerte de importaciones, y eso generaba déficit comercial. Y ni hablar que dependías mucho del clima. Cada vez que hay una sequía, Argentina entraba en crisis. Si uno mira la historia, cada vez que hubo sequía era casi una regla que había recesión en Argentina, y hay muchas veces acompañada de problemas, como vos decís, de balance de pagos. El agregar la energía, que hoy ya es superavitaria, y vamos a ver cuánto cierra el año, pero en torno a 8.000 millones de dólares de superávit, y puede ser más. Y se le agrega la minería, que como vos bien decís, ya el litio está creciendo fuerte, y además estamos atravesando en este momento

0: día. Lo que pasa es que obviamente tarda, porque primero hay que explorar, terminar el proyecto, además de que lo autorice el gobierno, digamos que después los privados empiecen a incorporarlo, hacerlo, ejecutarlo, que es progresivo, no es de un día para el otro. Obvio. Pero esto es algo que ya va a ocurrir, porque hay reglas que también ayudan a ese largo plazo, ¿no? Que son todas inversiones de muchísimo capital y de muchos años de maduración, con lo cual siempre el tema político era algo que limitaba a Argentina, más allá de que obviamente con la ley que se había puesto, que se llamaba de glaciares, falsamente, ¿no? Para proteger glaciares, en ese concepto entraba prácticamente todo, estaba paralizada la producción en minería, ¿no? Entonces, me parece que ese es un cambio muy relevante, ¿no? El RIGI, y además la ley de glaciares, mal llamada, como te diría, de glaciares, porque imagínate que países como Canadá o Australia, uno no puede decir que no se preocupan, y especialmente Canadá, por el medio ambiente, son los principales productores y exportadores de minería, ¿no? Entonces, parece que era parados en eso, estábamos autoimponiéndonos el no tener desarrollo minero, ¿no? Con lo importante que soy. El tema del cobre, lo mismo, ¿no? Que hoy para todo lo que es la economía, el conocimiento, toda la nueva tecnología necesita muchísimo del cobre, por ejemplo, y hay proyectos muy, muy grandes que se están anunciando, ¿no? Especialmente Vicuña, el proyecto Vicuña. Sí, claro. Que además lo interesante que tiene la minería es que buena parte de las inversiones necesitan de material y mano de obra y insumos domésticos, no es importado, prácticamente el 80% es local, así que también eso va a generar un movimiento muy grande en lo que es la zona, sin duda, y otras actividades que requieren de ello. Este crecimiento estructural de exportaciones es algo que te da un soporte enorme y también es un desafío, porque la discusión del tipo de cambio que venimos teniendo ya es histórico, ¿no? Sobre el atraso o no atraso cambiario, la realidad es que Argentina va a tener que, entre comillas, luchar contra la apreciación del peso, en el sentido de que tenés por delante muchísimo ingreso por las exportaciones. Y además, cuando estas inversiones empiezan a ejecutarse, entran capitales también. Claro. Ni hablar en este tiempo, tuvimos muchas empresas privadas que colocaron deuda, porque Argentina, el gran tema que tiene hace muchos años, y fundamentalmente después de la caída de la convertibilidad, es que no tiene inversión, no tiene mercado de capitales doméstico porque lo destruyó, se tiene que reconstruir, y las compañías en todo este tiempo invirtieron con caja propia. Obviamente te limita muchísimo todo eso. Un país sin inversión está muy limitado a crecer. De hecho, desde 2011 la Argentina no crece, ¿no? La frutilla del postre fue además el cepo cambiario, todos los controles y las prohibiciones que hubo en Argentina, que obviamente hicieron que nuestra economía se estancara absolutamente, ¿no? Así que este es fundamental, y la otra pata es el equilibrio fiscal. ¿Por qué es importante? Porque si el gobierno gasta lo que recauda y puede además con esa recaudación pagar los intereses de la deuda, es una presión menos desde el punto de vista, impacta en las cuentas externas e impacta en el funcionamiento de la economía también, ¿no? Significa que el gasto interno, si es mayor, es porque son los privados que están invirtiendo más y se financian con, como te decía recién, colocando en el exterior, digamos. Entonces, eso también es un cambio muy importante que no ocurrió nunca en Argentina, porque de hecho la mayoría, vamos a decir, todos los programas de estabilización que se han aplicado en Argentina desde mediados de la década pasada, fracasaron porque terminaron los gobiernos gastando tanto más de lo que recaudaban que terminaban en crisis o inflacionarias o crisis de deuda, ¿no?
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3: Blas Taladril, buen día, ¿cómo estás?
4: ¿Qué tal? Buen día, José Luis. Habíamos hecho un cálculo previo al año pasado, quisimos buscar por fuentes oficiales a ver cuál era realmente ese impacto. Contratamos un economista en la ciudad de Buenos Aires que realizó un cálculo él en base a ciertos parámetros, ¿no? Pues la verdad es que del Estado nunca se da esa respuesta. Uh-huh. Y nos encontramos con que este impacto económico, más allá de lo que significa el bolsillo de las familias, a la economía de Mar del Plata, significa en los próximos meses 5.000 millones de pesos que salen del consumo para ir a la factura y que en el año representa unos 30.000, entre 28 y 32.000 millones de pesos que salen del consumo de la ciudad para ir a la factura de gas, ¿no? Y esto es lo que nos preocupa como entidad gremial, porque va a ser menos café que se van a vender, va a ser menos camisas que se van a vender, algún suéter menos y, bueno, muchas cuestiones se dejan de gastar en la ciudad porque van al sistema energético nacional.
3: Bueno, la buena noticia es que no va a ocurrir, ¿no? No están los votos en el Senado, no va a ocurrir. No se va a votar. Por ahí para el año que viene, pero este año no están los votos, ¿eh?
4: Senado va a quedar. Que así sea, nosotros nos dirigimos a todos los senadores de UCIP, porque la verdad es que lo veíamos con esta preocupación, ¿no? Fundamentalmente, más allá del impacto, como te decía, en el bolsillo de cada uno de nosotros como ciudadanos, que por ahí a veces se minimizan los anuncios que ha habido de decir, bueno, son 15.000 pesos, 20.000 pesos. En algunos casos este cambio de cálculo que promovía, de alguna manera, ya no era subsidio sobre toda la factura, sino solamente sobre el consumo, con lo cual los gastos fijos no van a tener subsidio, nada, pero lo que nos preocupa fundamentalmente es esta falta de movimiento en el consumo de la ciudad, con un consumo alicaído como venimos desde hace varios meses.
3: Sí, sí. No, bueno, el tema del consumo está... Ahora, es raro, ¿no? Porque no me canso de citarlo, no voy a decir la cifra acá, pero... Indian ahí, cuando abrió en Bendú, no sé, la cifra de lo que han vendido es enorme. Y algo están viendo en Mar del Plata, ¿no? Porque esto de IRSA, que se venía en cocción media lenta, va a ser una inversión muy potente ahí en todo lo que es los gallegos.
4: Sí, ahí yo dividiría en dos temas, ¿no? Por un lado, económicamente, inversión para el caso de IRSA va a ser lo que agregue valor, si no es una transferencia de activos. Por un lado, entiendo que van a agregar valor y entiendo que van a hacer seguramente alguna inversión, pero no pensemos que vender una empresa en Mar del Plata a alguien de afuera es una inversión o nueva inversión, como a veces anuncian en algunos medios, sino es una transferencia activa. Segundo tema, lo hablaba con un medio nacional ayer, ¿no? En este contexto, lo que pega a muchas empresas son su estructura de costos, si tiene costos fijos o costos variables. No es lo mismo para un restaurante de 30 años que tiene un chef, que tiene mozos, que tiene un montón de costos fijos o pasivos, incluso potenciales, sobrevivir o mantenerse, que para aquel que inicia un emprendimiento nuevo y que arranca con un mozo, a medida que crezca va a arrancar con dos, que arranca sin antigüedad. Entonces, hoy vivimos con diferentes relaciones y esto hace que cada empresa sea un mundo y cada mundo fije sus propias reglas. Por eso vemos tanta dispersión de precios en la calle. En otros momentos vos decías, tal producto vale más o menos tanta plata, monedas más, monedas menos. Hoy la dispersión de precios es muy grande y es fruto de esta situación. Diferencia de espaldas financieras, diferencia de estructura de costos, si tienes más costos fijos, más costo variable. Con lo cual, aquel que invierte, invierte pensando siempre en el mediano o largo plazo. Y en esto, todos esperamos que esto sea una cuestión cíclica, como estamos acostumbrados en Argentina. Sin embargo, hoy el problema lo tiene el que tiene que resistir esta situación de casi 2 años de caída de ventas y que hoy está haciendo que muchas empresas consuman su capital de trabajo o terminen endeudados, y la principal deuda es la AFIP. Por eso nosotros estamos pidiendo a través de CAME que los que hoy tienen planes no solo caídos, sino planes vigentes, que todas las empresas tienen el IVA de un mes, más el IVA de otro, más cargas sociales y todo, que hoy se le está sumando muy gravosamente, puedan esto diferirlo, por lo menos esta mochila fiscal, diferirla en un mediano plazo para que tomen un poco de aire y puedan recomponer su capital de trabajo.
3: Bueno, históricamente la AFIP vive en Suiza, ¿no? Sabemos que vive en una realidad paralela. Tiene además
4: sí, aunque últimamente viene embargando bastante.
3: Por eso, tiene un poder
4: embargando tanto ARCA como ARBA vienen embargando bastante estos últimos dos meses.
3: Sí, pero además tienen un poder anticonstitucional, que es este de los embargos directos, ¿no?
4: Sí, por supuesto, yo me entero siempre antes de cualquier embargo, cualquier empresario se entera antes de cualquier embargo, por cualquier cuestión, a veces errónea, que no tiene que por una citación, y eso que nosotros pedimos el año pasado, y se había cambiado, por lo menos en ARCA, de que te tienen que informar 5 días antes. Mm. Pero bueno, cuando no es ARCA, es ARBA, y cuando no es algún otro... Sí, claro. Que nosotros lo que notamos es esto, hay muchas empresas que tienen muchas percepciones, que tienen muchos impuestos adelantados, incluso todos los que pagamos ganancias, tenemos ganancias adelantadas generalmente, uh-huh, sin saber si vamos a tener ganancias reales como para pagar impuestos, sí, y que financiamos al Estado de alguna manera, ¿no?
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5: El concejal Guido García.
6: Es un tema que lleva largo tiempo. Nosotros por lo menos venimos planteando la necesidad de que esto tenga reglas claras desde hace por lo menos 5 años que hemos presentado un proyecto, hace 7 años que mantenemos una postura cuando en aquel momento se sancionó esta ordenanza que no prohíbe, en realidad lo que hace es sancionar aquellos vehículos que denomina sin habilitación municipal, ¿no? Uh-huh. El contrasentido de esa ordenanza es que nunca se le dio una vía de habilitación a estas personas que prestan servicios mediante aplicaciones. Por lo tanto, es una ordenanza que es una encerrona. Por otro lado, hay fallos de la justicia que en varias oportunidades han determinado ante demandas de diversos sectores que la actividad en sí no es ilegal, es una actividad lícita, regulada por el Código Civil y que tiene muchísimos antecedentes normativos. Lo que no tiene a nivel local, y es a lo que estamos buscando hace un tiempo, es un encuadre normativo que le dé un marco de habilitación. Y eso es en el punto en el que estamos hoy en día y en el que estamos avanzando en varios proyectos. Nosotros presentamos uno, hubo otros que presentaron el sector, y hubo uno finalmente que presentó el Bloque de la Libertad Avanza, que se analizó en la última comisión de movilidad urbana. También se hicieron pedidos de informe, y recientemente, en el día de ayer, el Ejecutivo respondió a alguno de estos proyectos, en ejemplo al nuestro, ¿no? con algunas modificaciones, ¿no? Y, con respecto al proyecto que estamos trabajando para poder volver a elevar y que se vuelva a poner en discusión. Estamos avanzando en la posibilidad de encontrar una solución a este tema.
3: ¿Y cuál sería?
6: Igual quería que se creara un registro justamente en el cual las plataformas, los conductores puedan tener una habilitación, justamente que es lo que estamos hablando. Estamos planteando que sean de residentes del Partido General Porredón, que tengan licencia de conducir, seguro, el auto con no más de 15 años de antigüedad, es decir, las condiciones similares, no idénticas, porque no es un servicio idéntico, a las que actualmente tiene la prestación del servicio de taxi o remis. Lógicamente, la pauta, la tecnología es diferente, ¿no?, en un servicio y en otro. En el caso del remis se maneja por lo que es la telefonía o el llamado. El taxi tiene diversas vías, que puede ser la vía pública, y las aplicaciones únicamente por este sector. Nosotros estamos planteando, lógicamente, también, que tanto taxis y remises, que ya lo hacen, hay un importante número de taxistas y remiseros que ya usan las aplicaciones, para conseguir más fuentes de trabajo, para conseguir más pasajeros, para tener una actividad mayor. Tal vez antes se estiraba que estén más tiempos en parada, hoy con esta posibilidad pueden tomar más viajes. Nos parece que eso es lo que nos dicen muchos, ¿no? Que para que buscan o que quieren que esta actividad se pueda regular, para ellos también no estar en una situación de infracción, porque en este caso también lo estarían, porque esa ordenanza lo que está sancionando es que aquellos vehículos sin habilitación no pueden utilizar las plataformas. Entonces, me parece que estamos avanzando en un sentido que va a permitir, si nos terminamos de consensuar en algunos puntos a partir de esta respuesta del Ejecutivo con los otros bloques, poder encontrar una vía de solución con una ordenanza que dé previsibilidad.
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7: Guillermo Bianchi, secretario general del Sindicato de Empleo de Comercio de Mar del Plata.
8: Hay que destacar cuando las cosas se hacen ordenadamente y se generan mesas donde se puede intercambiar impresiones de cómo se va a llevar adelante el proceso de venta. siempre es positivo. ¿Qué quiero decir? Cuando hay mesas de negociación y de acuerdo, siempre los saldos es a favor de todos. Mira, nosotros, como vos sabés, está una pequeña línea del tiempo, sabíamos a partir de la venta de San Juan de Tiendas Los Gallegos que el shopping y la tienda estaban en venta. Una vez que se vende, logramos trasladar a los trabajadores a Catamarca. Tuvimos un pequeño incidente con el directorio de Los Gallegos que se pudo arreglar en el ministerio. A partir de eso, Irsa toma contacto con nosotros. Viajaron a Buenos Aires un grupo de compañeros de la comisión directiva a entrevistarse con ellos y después ellos vinieron, nos devolvieron la visita al sindicato, estuve reunido con ellos y nos contaron cómo estaba la situación y que cuando se vendiera nos iban a informar y antes íbamos a arreglar cómo sería la desvinculación o el seguimiento de los trabajadores. Nos llamaron la semana pasada, nos comentaron que la operación ya estaba realizada, nos pedían reserva porque eso tiene que salir en la Comisión Nacional de Valores. Así fue, y tal cual nos dijeron, eso sale a las 11 de la mañana, a las 12 estamos reunidos con los delegados de ustedes, que uno es miembro de comisión directiva, y con la gente conversando el siguiente tema que se había abordado en reuniones anteriores. El shopping y la tienda son una misma unidad de negocios, con diferentes razones sociales. El shopping, que tiene 40 trabajadores, continúan los 40 trabajadores, camareros, estacionamiento, mantenimiento y seguridad. De los 60 restantes que están en la tienda, alguna búsqueda interna va a haber para que ese grupo de 40 seguramente se va a ampliar por necesidades que va a tener la tienda y el shopping en su crecimiento. Por otro lado, la tienda sigue formato tienda por un tiempo, eso quiere decir que no va a haber locales físicos como conocemos en otro shopping, sino que pasa de administrarlo una empresa a subdividir en diferentes parcelas donde marcas específicas, no sé, la marca Camperas Pirulo va a tener este espacio y en ese espacio se va a desarrollar el negocio y así va a haber muchísimas empresas en lo que hoy vemos planta baja, el primer piso de lo que es Tienda Los Gallegos. Y ahí lo que se pacta es lo siguiente. Las personas que se quieren retirar de la empresa tienen el 100% de la indemnización asegurada con acceso a la capacitación y el que quiere acceso a la ayuda para poder trabajar ese dinero y tener alguna experiencia en finanzas. El que no se quiera retirar, por supuesto, se le buscará algún lugar y se conversó con los propietarios, con algunos, todavía no está todo cerrado, que van a tener espacios específicos en la tienda para que tengan prioridad en tomar a los trabajadores de la tienda que se retiran. ¿Por qué? Porque ellos vieron que hay muchos partícipes en la gente que hace tantos años que trabaja, que serían una muy buena posibilidad de tener trabajadores que tengan experiencia concreta sobre los rubros que van a estar, y esa posibilidad también está latente. Así cierra, tal cual yo te digo, estos son los parámetros, la llegada de Iris a Mar del Plata y la puesta en valor de un lugar tan emblemático en la ciudad.
3: No sé si podés entrar en detalle o no, pero yo tengo entendido que están buscando o están en trámite de comprar propiedades colindantes con la actual estructura para ampliar, lo cual
8: sí,
3: habla de...
8: Eso sí, han dicho que ellos están hablando, aunque no han tenido resultados, o no nos han dicho resultados, por supuesto, no tienen por qué decirlo, pero sí que estaban intentando ampliar un poco la capacidad de extender el shopping en toda la manzana.
3: Bien, bueno, va a ser un impacto grande. ¿Qué pasa con Toledo?
8: Mirá, la verdad que es una empresa que ha muerto su dueño histórico, original, el que le dio crecimiento a la empresa. La empresa ha tenido un cambio de director, hay un nuevo director dueño, que es uno de sus hijos. A nosotros nos preocupa la situación de una empresa tan poderosa como esta, que no ha podido dar respuesta a los salarios. Y que es una puja permanente todos los meses. Tuvimos una audiencia en el día de ayer. En el día de ayer ya estaba saldado el tema del salario, pero planteamos nuestra preocupación acerca de lo que viene y que también nos den un informe de cómo va a estar la empresa. Y yo en pocas horas tengo una reunión con el directorio de Toledo, porque ayer no fue nadie del directorio, sino que se presentó un abogado, que es el abogado de la empresa, nuestros abogados, y dijo que iba a trasladar la inquietud a la empresa, pero no tenía que decir porque el salario había sido abonado, que es cierto, después de la movida que hicimos. Pero bueno, es una incertidumbre para nosotros. No tengo datos reales hoy de qué pasa seriamente dentro de la empresa.
3: Cuando vos decís después de la movida que hicimos, ¿vos crees que si ustedes no movían, no lo pagaban?
8: Tengo mis sospechas. Mirá, ya no es la primera vez. Toledo viene, desde que asumió el nuevo directorio, teniendo un comportamiento abusivo con proveedores, porque, bueno, viste, las noticias te llegan de todos lados. Uh-huh. Empezó a fraccionar nuestro salario, por ejemplo, nos pagaba un viernes y la otra parte la pagaba el lunes. Yo, el primer mes que pasé, me senté, hablé, me dieron una explicación diciendo que tenían un descubierto, entonces lo que pagaban el viernes, el lunes el banco se lo había descubierto, esa fue la explicación, y esta vez ya anunciaron que no iban a pagar más que el 30%.
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3: Inicio de esta jornada, día viernes, va concluyendo esta semana, viene el primer fin de semana largo de este presente mes. Argentina debiera revisar este tema de los feriados largos. Ayer había un comunicado de la Asociación Hotelera Gastronómica que decía que, bueno, que no hay, digamos, como muchas reservas. Y dale con los feriados largos, no hay tanto bolsillo, hay que elegir si sí, si no. La gente agarra el telefonito, mira qué pronóstico de tiempo va a haber. En fin, una película demasiado reiterada que, por supuesto, agota. A ver. Cayó el riesgo país después de la recalificación de Standard & Poor's, que siga la que hizo la calificadora Fitch. Está faltando solamente que el Morgan también haga una recalificación positiva de la economía argentina. Ayer estaba en 460 puntos y, como gusta decirse, perforó los 500 puntos. Ahora falta que perfore los 400 y baje hasta el umbral de los 300 puntos, con lo cual Argentina vuelve a ser atractiva en términos internacionales como país en el cual los inversores internacionales pueden decir, bueno, vamos a comprar bonos, vamos a hacer una apuesta financiera de largo plazo, no de mediano, de largo. Ese es un dato extraordinario que meritaba un fuerte título de etapa, dado que esto no ocurría hace ya más de 30 años. Por otro lado, se conoció la cifra de inflación, como lo hablábamos ayer con María Castiglione, estuvo en 2.1, se entiende que junio estaría en 2, y tal como dijo Roberto Delgado en una entrevista con Segman en TN, estaría alrededor de un punto para el mes de julio, si la tendencia continúa y los eventos que se están desarrollando siguen dando su tono, su marcha. Nada de todo esto, que tiene características ciertamente importantes para nuestra vida cotidiana, ha ameritado el mínimo tipo de título de etapa. ¿Por qué?
7: Bueno, por ejemplo, el economista Salvador Di Stefano, que hace poco vivió un momento de cuasi gloria, digamos, estas glorias son hiperefímeras, pero bueno, cuando fue citado por el ministro Caputo en una exposición del ministro, decía: desafío a que alguien me muestre un medio que tenga como título "Bajó el riesgo país en la República Argentina". No. Recordemos que la cuestión del riesgo país, ese zócalo rojo de TN y del resto de los medios, fue como una gota de una tortura china durante el último tramo hasta el golpe que derrocó a Fernando de la Rúa. Después vino el default. Después del default vino el desconocimiento de las deudas, después del desconocimiento de las deudas vino el desconocimiento de los contratos. Nada de todo eso ameritó en ningún momento un zócalo rojo, ¿no? Que hubiera sido útil, por ejemplo, ¿no? Un zócalo rojo que dijera: desconocen los contratos, empresas van a litigar en el CIADI. O un zócalo rojo que dijera: Argentina perdió en el CIADI su controversia con... Y vayan los nombres. Nada de eso ocurrió. Generalmente porque, claro, todas esas cosas pasaron en gobiernos peronistas. No hay hoy un zócalo rojo que ponga el valor del dólar, no hay un zócalo rojo que hable del riesgo país, no hay un zócalo rojo que hable de algún tipo de cuestión de esas que han destruido nuestro patrimonio y condicionado nuestras vidas por décadas. Eso es un totum positivo de un peso impresionante en nuestra calidad de vida. ¿Pero qué ocurre? Bueno, está Adorni. Y Adorni no acierta una, amarra todas. Adorni, el goloso, el que tenía consumos postergados, el que ahora pretende que creamos que se encontró una billetera de cripto y que de pronto, aunque su mujer no estaba muy convencida, puso $200,000 que tenía en negro, pero que en realidad después se transformaron en una fortuna absolutamente increíble. Esto de ganar la lotería sin haber comprado el billete realmente es casi un milagro, un milagro, un milagro. La conversación que se dio con José del Río, absolutamente amable, absolutamente condicionada. La verdad me da mucha pena que José del Río haya aceptado ese rol, pero se lo perdonan todos, ¿eh? José del Río se lo perdonan todos, un tipo que tiene mucho poder dentro de la nación. Y por otro lado también es una técnica. Dejarlo hablar, que se enrosque con su propia lengua. Los que creen en Adorni, porque los hay, no solo los hermanos Milei, los hay, le dan duro al texto en los posteos en X, y en realidad este tema de la billetera, de la wallet, de cripto, de todo esto lo venían manejando ya hace un tiempo. Convengamos que es un mundo complejo, por no decir oscuro, que la inmensa mayoría de nosotros no entendemos. Ayer vi varios que se presentaron en los programas de televisión explicando y diciendo, y bueno. El que sí estuvo rápido de reflejo es el fiscal interviniente, que rápidamente dijo: bueno, mire, mándeme la declaración jurada, mándeme los detalles, venga y vamos a intentar encontrar la ruta del dinero, a ver si esto es así. Están también los que afirman, a mí me parece todo muy temerario, pero bueno, que en rigor estas billeteras se pueden comprar, billeteras innominadas que se pueden comprar. La pregunta es: ¿cuánta plata negra está circulando en este tipo de ingenios, en este tipo de productos? ¿Cómo se explica esto? Bueno, la cuestión es que Adorni está como el pastorcito mentiroso. Viene el lobo, y el día que el lobo vino nadie le creyó. Adorni ha dado tantas versiones, pero tantas versiones, que además, como hoy los archivos digitales lo permiten, rápidamente se hace el contraste entre lo que dijo la primera vez que habló en los medios, lo que dijo en el Congreso, lo que dijo después que estuvo en el Congreso y lo que está diciendo ahora. Patricia Bullrich, que ayer cumplió 70 años y tuvo su celebración de 70 años acompañada por Karina Milei, todo calculado, ¿no? Diciendo: bueno, mirá, podemos mirar estas cositas así un poco distintos, pero estamos todos juntos, ¿no? Nadie piense que algo de todo esto se va a romper, cuando la verdad que la relación entre ellos está hecha pelota y todos se miran por arriba del hombro, lamentable y triste, no hay nada de lo que alegrarse. Pero amén de Adorni, de todo lo que ocurre, que no va a terminar. Además, piensen esto: ayer fue la apertura del Mundial. debe haber tenido el peor rating de la historia de la apertura de los mundiales. Ocurrió allí en México, donde hay una situación muy crítica con la presidenta Sheinbaum, que no se atrevió a ir al estadio, se mostró en un ámbito reservado, junto a una especie de tribuna de acólitos que se armó para que se mostrara ahí, de un mundial que viene raro, viene muy raro, que ya tiene muchísima crítica por el tema de estructura, por el tema de las temperaturas de esta época del año, un montón de cuestiones. Y en medio de todo eso, un Estados Unidos que obviamente, en Estados Unidos, este no es un deporte central. Por más plata que ponen, por más Messi que lleven, por más que quieran, no es un deporte central. Este es un deporte que siguen los europeos, los sudamericanos, centroamericanos que viven allí, los que queden después de la represión a la inmigración por parte del gobierno de Donald Trump. Esa es la realidad en la que estamos en este momento. Y bueno, nada, nada de todo esto. Si alguien creyó que el inicio del Mundial iba a generar un efecto anestesiador, bueno, nada, ayer era todo Adorni, se volvió Adorni 7-24, y va a seguir porque es tan inconsistente que ya ofende el sentido común. En algún momento en esa conversación tan amable, tan decontracté, con José del Río, dijo, bueno, en algún momento pensé en renunciar. En rigor, si fuera una persona de bien, ya habría renunciado, le habría llamado al presidente y le habría dicho, mira, Javier, está todo bien, ¿sabes qué? Yo me voy. No, pues yo me voy, acá tenés la renuncia, me voy. Cuando esto termine de aclararse en la justicia, bueno, porque la verdad que tampoco, viste, que el gobierno va a perder un fenómeno, un campeón que las ataja todas, que se las sabe todas, que conoce todas. Pero pasan otras cosas, por supuesto, siempre pasan otras cosas. Apareció Miguel Ángel Pichetto, Mike, aquel al que alguna vez Mauricio Macri llamó el héroe Pichetto. Bueno, esta especie de héroe, no de Marvel, de tantos rostros como haga falta, una constante de la historia política del peronismo en la vida argentina, viene ahora con el flato ventoso de decirnos que Cristina está mal condenada porque no se puede juzgar con los mismos parámetros a un presidente o expresidente que a un sujeto del común. Esto tiene algunos inconvenientes. Sarkozy está condenado en Francia. Ha estado cumpliendo prisión y está pidiendo un estatuto privilegiado de detención domiciliaria como el que consiguió debido acá. Pero además inicia un camino de decir que el Congreso puede intervenir y pedir la revocación de una sentencia confirmada por la Corte, porque la Argentina tiene riesgo institucional. Pocas veces he escuchado semejante dislate, un disparate. No sé ya si se trata de una sobreactuación, de algún problema de afectación de la circulación de los circuitos neuronales dada la edad o qué, pero es absolutamente disparatado. Pero bueno, genera su pequeño puntito de fricción. Imagínate el año que viene una campaña donde el gobierno llega, lo sigue llevando en la mochila Milei, pero sigue trayendo en sus bolsillos la recuperación económica de Argentina, y la campaña, con quien sea que la hagan, supongamos que Kicillof, condicionado para tener que hablar de Cristina, tenga como uno de sus actores a Pichetto diciendo que el objetivo central del peronismo es tener los votos necesarios en el Congreso para provocar un putsch institucional para sacar una ley que derogue una sentencia confirmada por la Corte para que Cristina esté libre. Imagínate el escenario. Bueno, 7:13 minutos. Va, yo creo que en algún lugar, ¿no? El presidente Milei y probablemente algunos más de los que están a su alrededor y piensan la política, Patricia Bullrich, deben decir, dale Mike, dale, avanzá con esta, ¿viste? Seguí. Metan miedo, hagan el juego del miedo. En fin, ya seguimos.
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16: Bueno, continuamos. Acá Félix me dice, nunca entendí cómo Macri lo llevó a Pichetto, ¿no será por eso que perdió la elección? No. No, en ese momento ese tema se había digerido, era como tragarse un sapo, decir, bueno, había mucha presión interna para ampliar la coalición, esa era la teoría de Rodríguez Larreta, había que ampliar la coalición. Pichetto en ese momento tenía un respaldo, había hecho un fuerte posicionamiento. Yo recuerdo que una oportunidad en TN, estando con Wiñaski y acá nuestro convecino, que ahora no ex convecino, que no me viene el nombre, él había dicho, ustedes no me conocen a mí, yo soy un tipo más bien de un pensamiento al estilo de los Kennedy. Y yo para mis adentros dije, bueno, sí, si fuera como John, que era cero leal, y además llegó con los votos de la trampa de la mafia, bueno, por ahí es por ahí. Pero bueno, en ese momento coló, el tipo se había adaptado, sabía lo que decir, muy vivo, sabía bien lo que decir. Esa elección se perdió, estimado Félix, si querés podés tomar nota, después lo repetís donde vos quieras y decís, esto lo dice José Luis Jacobo. Se perdió por la traición de Horacio Rodríguez Larreta y de María Eugenia Vidal. La verdad que cada vez que la veo aparecer, a Vidal se me revuelve el estómago. Encima habla como si fuera un eje moral de algo. María Eugenia Vidal no hizo un solo acto en la campaña electoral. Uno solo. El único que hizo, perdón, me corrijo, hizo un acto horas antes del cierre de campaña para el comicio, con una gran bandera con los colores de la Unión Cívica Radical, con un cartel que decía, ahora nosotros. ¿Por qué? Bueno, porque lo que entendían era que si vos llevabas los números de cómo terminó la PASO a la elección general, la derrota de Macri era decimonónica. Macri no podía volver a poner el pie en la política. Obviamente no fue así. 2 semanas más y yo creo que estaba en segunda vuelta. Esto fue así. A mí me parece que, como pasa con otros dirigentes, y lamentablemente digo esto, no es una exclusividad del peronismo, pero en el peronismo se nota mucho en su modo de actuar y accionar, los tipos son de la variante groucho marxista, tienen unas convicciones, pero perfectamente pueden tener otras, todo es adaptable. Entonces hoy Pichetto ve que hay un hueco, que ese hueco está dado por captar el voto que sigue a Cristina. Ese voto que sigue a Cristina. Hay un voto que sigue a Cristina, como hay un voto que sigue a Milei, como hay un voto que sigue a Macri, ese tipo de individuos, esa persona, que irreductiblemente se vincula a alguien y siente que ese alguien es la fuente de toda razón de ser, de luz y de posibilidad de un destino probo. Esto pasa, está en la condición humana. Es algo que viene de, no sé, del origen de los tiempos. Entonces el tipo ve que hay un hueco ahí. Es decir, Kicillof no habla de Cristina. Kicillof no pide por la libertad de Cristina. Máximo lo presiona permanentemente y le dice, no, hay que pedir por la libertad de Cristina. Si Cristina estaría libre, los poderosos estarían temblando. Los poderosos se irían de la Argentina, los que, como Adorni, ahorraban en negro para escapar de la incuria de la casta anterior, ¿no? De la de él, se irían con la guita a otro lado, bueno, todo lo que ya saben. Así que no, estimado, no, eso no fue el tema. Ese tema, el votante de Juntos por el Cambio había digerido ese tema. Hasta se había bancado que no fuera más Juntos, sino que fuera Cambiemos, ¿no? Que fue también un tema de discusión interna ridiculísimo. Y también, voy a hacerlo esto con todas las letras, no se hubiera perdido si alguno de los compañeros de ruta hubieran actuado con lealtad. Me estoy refiriendo exactamente a la Coalición Cívica, como muy destacado compañero de ruta no confiable en aquellos años, con Lilita yendo al programa de Morales Solá a inventar teorías conspirativas y hablar del dolor por la situación de la clase media. ¿Se acuerdan cuando a Lilita le dolía la clase media? ¿Cómo le dolía la clase media? Parecía que tenía divertículo de tanto que le dolía la clase media. Bueno, de todo eso. Bien, dicho todo esto, ayer el Banco Central emitió una nueva resolución por la cual, de ahora en más, permitirá que los bancos, que ya acumulan más de 17 mil millones de dólares en depósitos, cifra impresionante, ¿sí? Y que puede potenciarse si sale la nueva ley de inocencia fiscal, digamos lo que sería la ley de inocencia fiscal mejorada, mejorada en los términos que está pensado todo esto, ¿no? Para que puedan sacar líneas de préstamo en dólares que no estén vinculadas a la exportación. Hasta ahora solo se permitían las líneas de crédito en dólares para lo que estaba vinculado a la exportación, que es algo que había quedado de la época de Guillermo Moreno, secretario de Comercio, más o menos, por ahí, por esa época. Bueno, ahora esto cambia y le dicen a los bancos, bueno, vos tenés un stock en dólares, perfecto. Vamos a bajar el costo del crédito, sacá línea de crédito en dólares, la tasa puede ser el 2, el 3% anual, es otra variante, es otra variable. Así que esto también, digamos, está todo en la línea, lo explicaba ayer María Castiglione, de decir, bueno, vamos a ir generando mecanismos para que la situación de los sectores medios, de los sectores productivos, internos, se vaya aliviando. Yo sigo creyendo que falta un gran trabajo, un enorme trabajo con los bancos. El costo operativo de los bancos y la presión de los bancos sobre el cliente es pavorosa. Y además, para variar, esto ha sido así siempre, son totalmente anticíclicos. Entonces, momento de bonanza de recursos, te meten el crédito, te empujan con esto, te hacen oferta todos los días. En cuanto hay algún tipo de situación, te suben la tasa descomunalmente y después tenés el argumento político de sectores de la oposición que te dicen, pero la gente está súper endeudada y así no se puede seguir. Está todo bien lo de Catamarca, está todo bien lo de Río Negro, pero la gente no da más. Nunca sabés bien quién es la gente, pero bueno, digamos. Quiero citar dos o tres cosas de Mar del Plata que vamos a estar conversando. Hay una presentación conjunta de todos los sectores pesqueros ante el Consejo Federal Pesquero, diciendo, miren, la verdad, empiecen a resolvernos los problemas porque esto no da más. No da más, no funciona más. Ahí haría falta, por ejemplo, una activa presentación y un activo acompañamiento de la representante de la provincia de Buenos Aires ante el Consejo Federal Pesquero, que parece ser que es más bien mudita, no tiene incidencia. El otro tema, se cerró un acuerdo, lo hizo la vicerrectora de la Universidad Nacional de Mar del Plata, Marina Sánchez Herrero, en una reunión que mantuvo en la Embajada China, para ampliar los acuerdos de intercambio entre universidades de China y la Universidad Nacional de Mar del Plata. Parece un interesante paso y una buena apertura de oportunidades para quienes están buscando justamente oportunidades en estos senderos y sentidos. Y en el día de ayer, amén de un hecho horrible, una mamá que llega con su criatura en brazos a una salita de primeros auxilios, 3 meses la criatura llega ya sin vida, por más que intentaron no pudieron hacer nada. temas difíciles siempre, muy dolorosos. Ayer un chico de 22 años se estampó con la moto contra un colectivo. Esto fue en Alvarado y Don Bosco. Es una pandemia. Una pandemia. Es una locura cómo se circula. Es un disparate cómo se circula. Justamente la organización Luchemos por la Vida, el 9 de junio, que es el Día de la Seguridad Vial, le había sacado todo un trabajo, todo un análisis, mostrando que la mayor incidencia de accidente y la mayor incidencia de fallecimiento y muerte en la vía pública está en las motos, básicamente. Y las bicicletas vienen creciendo, porque el comportamiento del ciclista no está demasiado lejos del comportamiento del motoquero, el que anda en moto. Claro que la diferencia de velocidad y una cantidad de cuestiones que pueden considerarse distintas. Encima, muchos de los que llevan casco ni siquiera lo ajustan, se colocan el casco para cumplir con la forma. Por lo tanto, si impactás, te proyectás y volás, el casco sale para un lado y tu cabeza es lo que se rompe, lo que le pasó a este pibe, ¿no? Impactó contra el colectivo y quedó ahí donde estaba, 22 años. Toda una locura tremenda. En el orden global, Trump volvió a anunciar que está cerrado un acuerdo con Irán y que Irán acepta entregar todo el uranio y acepta no tener nunca jamás tecnología nuclear. Está como Adorni Trump, cada día es un poquito más difícil creerle. Y por otro lado, bueno, en el escenario de una guerra que ya es más larga que la Segunda Guerra Mundial, la de la operación especial de 96 horas con la cual el zarato ruso se iba a apoderar de Ucrania para, según sus términos, desnazificarla, sigue recibiendo golpes a 1.200 kilómetros de la frontera común. El sistema productivo petrolero gasífero de Rusia está en llamas. Hay serios problemas de abastecimiento de gasolina y segundas líneas de abastecimiento rusos están siendo devastadas por drones ucranianos. Hasta ahora, sin que los rusos parezca que pueden encontrar una respuesta acorde a semejante marcha de los acontecimientos. Continuó una tercera noche de mucha furia allí en Belfast, entre manifestantes que piden el fin de la inmigración, básicamente se habla de la inmigración musulmana, por supuesto, y varios medios, en la mañana del día de hoy en Belfast, informan de familias islamitas que están partiendo justamente de allí. Me parece que el proceso de la reversión va a comenzar a marchas aceleradas y lamentablemente y tristemente va a estar teñido de violencia. Bien, 7:26 minutos, estamos en la 99.9, transitamos esta mañana, el cielo está completamente despejado en el inicio de esta jornada, la sensación térmica es de 2 grados 7 sobre 0, así que a salir bien, bien abrigado, ya estamos.
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16: Bueno, muy bien, aquí estamos, 7:28 minutos, esa es la hora en el territorio nacional de la República Argentina, estamos en la 99.9. Yo les quiero contar que no hay una cobertura importante al respecto de un tema muy importante que ocurrió en el día de ayer en la ciudad de La Plata. La oposición había reunido un número importante para poder tratar en un pleno la cuestión que tiene que ver con la cuestión de Ioma, el desastre que es todo el tema de Ioma. El peronismo logró bloquear el avance en el recinto. El presidente de la Cámara, Alejandro Di Chiara, dijo que la metodología opositora no buscaba consenso. Recordó que para aprobar sobre tabla los proyectos se requerían 2/3 de los votos, número que la oposición no alcanza sin algún acompañamiento del peronismo. Finalmente la sesión fue levantada, no hubo debate de los expedientes que se llevan y que están en cuestión dando vueltas allí. Lo que se plantea es la interpelación de Homero Giles, que quiero hacer una precisión con el tema de Homero Giles. Homero Giles es argentino, suele ser citado como cubano. Él estudió medicina en Cuba y en verdad se nota que aprendió porque ha dejado a Ioma a la altura de la medicina cubana, es decir, a tu desamparo y a fíjate si sobrevivís. Si tenés suerte, por ahí sobrevivís, ¿no? Bueno, lo concreto es que esto ayer fue un escandalazo, es tremendo. Pero inclusive está dentro de ese sesgo de cosas que llaman mucho la atención. Cuando se hace una revisión precisa de la cobertura, no hay ningún dato, no hay ningún elemento, no hay ninguna publicación. Por supuesto lo vas a encontrar en el Instagram de los diputados, lo vas a encontrar en cuentas de X, no mucho en X. Pero sobre todo en el Instagram de los diputados, ¿no? El caso de Lucía Pomponio, por ejemplo, que subió muchas cosas, alguna manifestación también de Rabinovich, algún otro legislador fuera de... Me estoy refiriendo a dos que... Bueno, va, Rabinovich es legislador por la segunda sección electoral, pero no importa, es de Mar del Plata, por ahora. Así que bueno, y un dato que me parece sumamente positivo dentro de un escenario de tantas cosas que nos preocupan y nos sacuden y nos incomodan. Después de 30 años repusieron a Eduardo Sosa como Procurador General de la Justicia de Santa Cruz. Había sido apartado por Néstor Kirchner siendo gobernador. Una larga batalla con la Corte Suprema diciéndole a la provincia de Santa Cruz, señor, este caballero es el procurador, este señor tiene que ser repuesto. Nunca aceptaron esa resolución. Bueno, ha sido restituido luego de reiteradas acciones en el plano, obviamente, de lo judicial por parte de la Corte. Es quizás uno de los casos más emblemáticos, ¿no? De atropello a las instituciones, desobediencia a fallos del máximo tribunal. Lo cierto es que el actual gobernador Claudio Vidal, en definitiva, ha resuelto este tema. Son más de 30 años con la restitución del doctor Sosa en Santa Cruz. Cerramos una herida institucional muy profunda en la historia de la provincia, dijo el gobernador en sus redes sociales. Y habló o dio detalles de la reunión que mantuvo por su propia iniciativa con Sosa. En la charla escuché una historia que atraviesa décadas de reclamos, fallos judiciales incumplidos, profunda deuda institucional de la provincia. Yo había asumido este compromiso de trabajar para que Santa Cruz encontrara una solución definitiva a algo que nunca debió prolongarse tanto en el tiempo. Bueno, este es el modo de pensar, digamos. Esto tiene conexión directa con con Pichetto diciendo, por ejemplo, que el Congreso debe intervenir y debe anular un fallo consentido por la Corte Suprema de Justicia de la Nación, ¿no? El proyecto para reponerlo fue enviado en octubre pasado a la legislatura en medio de una fuerte disputa del Poder Ejecutivo y el Legislativo con el Tribunal Superior de Justicia. Ante la resistencia de los jueces cercanos al kirchnerismo a la ampliación del tribunal de 5 a 9 miembros y la restitución de Sosa, el proyecto se había mantenido en comisiones ante la posibilidad de que no prosperara en el recinto. Bueno, ahora esta historia está concluida. Es un poco amargo decir que está concluida, felizmente. No me parece para tanto, pero está concluida. Bueno, está en línea la presidenta de los astilleros SPI, Sandra Chipola, y la cuestión tiene que ver con algo que nosotros hemos referido ya con anterioridad, pero vale la pena esta conversación y ampliarlo, y es que SPI ha sido contratada, está con contratos para realizar tareas vinculadas a la puesta en marcha de la terminal Punta Colorada en Río Negro. Sandra, buen día, ¿cómo le va?
0: Buen día, bien.
16: Bueno, cuéntenos cómo llega la empresa a obtener este contrato, cuál es el camino que hace que una empresa de Mar del Plata, en definitiva, sea proveedora con, creo, un importante nivel de desarrollo en tecnología de un emprendimiento que objetivamente, bueno, tiene una significación enorme para los números económicos del país, ¿no?
0: Sí, es un camino largo, es el camino que ha venido haciendo SPI a lo largo de los años, que tiene que ver con siempre estar con los avances tecnológicos, con la capacitación de su gente y comercialmente estando atentos a nuestros servicios como astillero. Digamos, nosotros, además de visualizarnos como astillero de reparación y de construcción, también nos visualizamos como una central náutica, de logística, una prestadora de servicios. Entonces, desde ese lugar, obviamente uno está más atento a cómo nuestra infraestructura, digamos, no solamente la de astillero, sino la náutica que tenemos, cómo podía estar al servicio de este tipo de proyectos. Y en un punto los caminos se cruzaron, porque hay una necesidad, tenía el proyecto, vemos, tiene una necesidad de hacer un trabajo particular con los tanques, y nosotros tenemos un elemento técnico que era afín a esa necesidad, y logramos empezar a trabajar en un camino que no fue fácil, porque primero había que tener confianza en la tecnología que nosotros tenemos y en la experiencia que nosotros tenemos, y nos llevó, a por supuesto, a buen puerto, pero es un camino largo, ¿bien? No es un camino que sale de un día para otro, pero sí hay un momento en que los caminos se cruzan, y eso sucedió entre el proyecto Vemos y el desarrollo tecnológico de SPI.
16: Bueno, ¿qué es exactamente lo que han desarrollado? ¿Cuál es el rol que va a cumplir este equipamiento desarrollado aquí en Mar del Plata?
0: En realidad nosotros desarrollamos, no sé si recuerdas, hace un par de años, en plena pandemia, como no podíamos trabajar o no trabajar con la rutina que tenemos, construimos nuestra propia draga, ¿bien? Construimos una draga para hacer el dragado propio nuestro de nuestras instalaciones y para prestar servicios. Y la realidad es que la draga, en definitiva, o en esta oportunidad, es una gran bomba de succión que es afín a la necesidad de todas las pruebas que tienen que hacer los tanques que están construyendo. Digamos, es el hito final. Digamos, hoy están construyendo los tanques y esos tanques tienen que ser probados antes de su uso. Y esta draga, con todo un sistema metalmecánico, náutico, va a proveer de agua para hacer las pruebas hidráulicas de estos megatanques. ¿Bien? Uh-huh. Esa es, de la forma más sencilla que lo puedo explicar.
16: Sí, claro. ¿Esto implicó reentrenamiento del personal de ustedes, adquisición de nueva maquinaria, o con lo que, el estándar que ustedes ya desarrollaban era suficiente?
0: Es un proyecto exigente que requiere una capacitación particular que tiene que ver con la náutica y con sistemas a presión. Y además, es decir, no solamente está la draga, nosotros tenemos todo un campo logístico instalado allí para hacer las campañas de bombeo, que tienen que ver, por supuesto, el elemento principal es la draga, pero también tenemos una lancha, una embarcación, y hemos construido un pontón logístico para todo un desarrollo de la logística, ¿no? Porque, hay que tener bien el campo de anclas, hay que tener digamos, el servicio náutico de manejar las embarcaciones. Así que, digamos, ha requerido de nosotros que saliéramos de nuestro lugar de confort, uh-huh. Digamos, que es lo que estamos acostumbrados a reparar y construir barcos, salir de nuestro lugar de confort y esta tecnología que habíamos agregado, ponerla al servicio de la producción de algo que efectivamente Zeppelin no había realizado antes, ¿no? Digamos, más allá de todas sus capacidades y su idoneidad, digamos, es un trabajo que efectivamente hasta hoy no se había hecho en el país, en realidad.
16: Claro,
0: así
16: claro.
0: Así que, digamos, sí requirió y requiere en estos momentos, hay todo un grupo de casi 20 personas en Punta Colorada para realizar la primera campaña, ¿bien?
16: Claro.
0: Así que llevamos 60 días de armado de lo que sería el campamento y la preparación de todos los elementos náuticos.

0: coaching. Hemos contratado gente del local para capacitar, además, para que quede la gente capacitada para cualquier otra tarea que quieran realizar en este proyecto, y proveedores también locales, además de los de Mar del Plata, obviamente, que son estratégicos para nosotros, digamos. Uh-huh. Nosotros, además del astillero, tiene su cámara, que es la Asociación Bonaerense Industria Naval, la BIN, también somos parte del clúster. Entonces todos tratamos de que todos participen en la medida de lo posible, pero también respetamos lo que la provincia nos está pidiendo, que tiene que ver con el compra de río negrino y con la formación del personal de la zona.
1: Bien, bueno, la verdad es una alegría, porque estamos en un momento de profundo cambio, de profunda significación de los ejes de creación de riqueza en la Argentina, así que buenísimo, y ojalá que esto sea repetible a otras empresas de la ciudad. Hay mucha empresa calificada tecnológicamente, el clúster que se ha construido alrededor justamente de la manufactura de barcos en nuestro país, por lo visto, y en nuestra ciudad da capacidades, ¿no? Eso es muy interesante de que se conozca y transmitirlo.
0: Sí, digamos, pero bueno, eso es la resiliencia que tenemos los argentinos, los industriales argentinos. Creo que cuando el mundo está en cambio, uno tiene que proponerse cambios, digamos, y salir de los lugares de confort. Y no digo el lugar de confort como una cuestión cómoda, sino como una cuestión de lo que está, porque nosotros somos navales, ¿bien? Entonces, la realidad es que lo que más nos gustaría sería seguir construyendo y reparando barcos, pero también tenemos una responsabilidad social importante con nuestra gente.
1: Por supuesto.
0: Así que vemos las oportunidades y tratamos de ser parte del desarrollo del país en los proyectos que cada gobierno plantee como desarrollo y estrategia de salir adelante con nuestra gente, por supuesto, adentro.
1: Sandra, gracias, que tengas un buen día, muy amable, buena jornada.
0: No, gracias a vos por el espacio.
1: Bueno, Sandra Chipola, presidente de Astilleros SPI, como ella dice, ¿no? Es decir, algo que nace obviamente para la industria naval, pero bueno, de pronto hay alguien con la cabeza abierta y dice, ups, acá hay una oportunidad, vamos a ver si podemos jugar a este juego, lo están jugando, me parece buenísimo. Bueno, una pifia más en el mundo de la Fórmula 1. Luego de la revisión de los comisarios, se determinó que Pierre Gasly no excedió el límite de velocidad, como habían señalado en primer lugar. Gasly obtuvo finalmente su primer podio en el año y en Mónaco, y recupera de esta manera el Alpine Team su lugar en la competencia de constructores. 7:41 minutos.
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1: Bueno, continuando, 7:42 minutos. Esto tiene, lo que voy a contar tiene un origen. Ese origen está en finales de la década del 70. La Drug and Food Administration, es decir, la administración de droga y de medicamentos y alimentos en Estados Unidos, una referencia mundial, había determinado la peligrosidad del consumo de aspirinas. El mayor productor, fabricante de aspirinas en el mundo, Bayer, multinacional alemana, se encaró en contra de esto. La campaña fue tremenda, artículos periodísticos y demás. Suponía que determinada ingesta de aspirina, bueno, podría tener efectos muy tóxicos para la vida de las personas. Finalmente, después de un litigio de más de una década, Bayer logró que el expediente con que expresaba ese resultado se abriera. Y se comprobó que la experiencia se había hecho inyectando dosis de millones de aspirinas en ratones. Es decir, si le hubieran dado, no sé, 1 millón de caramelos, por ahí pasaba lo mismo con los ratones. Bueno, Después, en toda esta etapa de lo que tenés que comer, lo que no tenés que...

0: comer como es lo que comes. Bueno, ahora comienzan a aparecer artículos que dicen que la evidencia científica reciente obliga a revisar la mirada que por años significado la demonización de los lácteos enteros, determinándose hoy que no afectan el riesgo cardiovascular. Las nuevas guías alimentarias de Estados Unidos, en función de todo esto, como dije, estudios y seguimientos de décadas, que había aconsejado limitar los lácteos enteros por su supuesta relación con el colesterol y los daños consecuentes al corazón, ahora resulta ser que han demostrado estos trabajos que el enfoque es limitado, ya que el impacto de un alimento, dice, debe analizarse en su totalidad y no a partir de un solo componente. Los estudios actuales respaldan el consumo de estos productos dentro de una alimentación equilibrada, destacando que no aumentan el riesgo de enfermedades cardiometabólicas y además aportan nutrientes esenciales para el organismo. Los trabajos se basan fundamentalmente en una larga tarea de más de 15 años por parte de científicos de la Universidad de Vermont, que revisaron estudios publicados, no encontraron asociación significativa entre el consumo de lácteos enteros y un mayor riesgo de obesidad, diabetes, hipertensión o colesterol elevado. Ustedes saben que todo esto fue derivando en una industria supuestamente light, que hace que el precio por un mismo producto sea mucho más alto. La nueva guía dice que el concepto de matriz alimentaria se refiere a la estructura e interacción de todos los componentes del alimento, según se señala en esto, la grasa láctea se caracteriza por una organización física y química compleja distinta de otras grasas animales, y resulta ser que ahora los nuevos consejos y la nueva guía nutricional de Estados Unidos aconseja su regular ingesta. Le quiero contestar acá a Guido, que se comunicó por el 5640696. Dice, ¿por qué será que la Suprema Corte dictamine, las cortes provinciales se pasan por las partes sus fallos sin consecuencias? Bueno, lamentablemente, como parte de la necesaria reconstrucción, como parte de la necesaria reconstrucción de la cadena de un buen funcionamiento democrático, esto tiene que ver con lo que ha ocurrido. Es decir, existían sobrados motivos cuando Néstor Kirchner llega a la presidencia para que Néstor Kirchner no ocupe la presidencia. Yo recuerdo que a poco de asumir, un querido amigo mío, arquitecto él, muy buen tipo, que había militado en la tendencia, era un niño, ¿no?, en los 70, me vino a ver un día a la radio y me dijo, ¿por qué no nos das una oportunidad a los de la década del 70? Como si yo tuviera 18 años en ese momento. Y le dije, mira, no se trata de eso, se trata de que acá desaparecieron 575 millones de dólares, se trata de que apartaron a un procurador porque está haciendo su trabajo de procurador y no quieren que los investiguen. Se trata de muchas cosas, pero bueno, hay momentos de simplificación en la toma de decisiones que hace que personas muy inteligentes queden encerradas en parámetros de este tipo, ¿no? Es como los que hoy en redes, te dicen, viste que al final lo de Adorni era el tema de que el tipo manejaba la billetera electrónica, y vos decís, perdón por esto que voy a decir, espero que no haya chicos todavía convencidos, pero es como tener que explicar que los reyes son los padres, ¿viste? Y que a Papá Noel lo inventó Coca-Cola. Digo, ¿vos querés que yo me crea esto? Bueno, esto es con Kirchner pasó más o menos lo mismo. Bueno, está el diputado provincial Alejandro Rabinovich en línea. Alejandro, buen día, ¿cómo le va?
1: ¿Qué tal? Buen día, ¿cómo estás?
0: Bien, qué papelón lo de ayer, qué tremendo, ¿no?
1: Y nosotros venimos trabajando estos temas desde hace bastante tiempo, pero más allá, como decíamos ayer, más allá de el debate, cuánto se juntó, fue una posibilidad perdida, pero no para la política, sino para las respuestas que necesita la gente. Esta semana toda la semana te enterás de algo nuevo, ¿no? Mm. Y esta semana nos enteramos que la deuda que tiene el propio sistema de idiomas con el Garraham, mm-hmm. ya, o sea, ya sumado a los amparos de la gente que no consiguen dónde internarse, sumado a la falta hospitalaria, la falta de medicamentos, la gente que desesperadamente va a un lugar para ver cómo puede atender, ahora se suma el tema de que IOMA tiene una deuda con el Garraham. Y no lo dice un diputado del PRO, de la Libertad Avanza, del radicalismo. Mm. Lo dice Garraham. Sí, ustedes me deben plata a mí. Y viendo un poco qué fue lo que pasó, se entiende por qué, qué es lo que pasa. Si tenés un minuto, te lo voy a explicar. Sí, sí. Viendo este tema de a partir del Garraham, descubrimos una situación, que es la siguiente. La gente que tiene IOMA, atento, que no se puede atender, va a los efectores públicos. Los efectores públicos de la provincia, los efectores públicos sobre todo de la ciudad de Buenos Aires y en algún sector del norte de la provincia van hacia Santa Fe. Entonces, esos efectores públicos le solicitan a IOMA, después de tres meses, cuatro meses, cobrarle la factura. Y obviamente IOMA no paga. Pasa en el Garraham, pero también pasa en la salud pública de la ciudad de Buenos Aires, también falta en Santa Fe, y también le pasa a los municipios gobernados por cualquier signo político. Le pasa a los municipios del PRO, del peronismo. Entonces los propios intendentes del peronismo te están diciendo, che, a mí IOMA no me está pagando. Sí, claro. Entonces, lo que sucede es abandono de los afiliados de IOMA, lo que vemos todos los días en Mar del Plata. Abandono de la salud pública. Con lo cual acá, cuando dicen derecho al futuro, quiero ser presidente porque quiero defender, es todo biribiri, no existe nada de eso. Uh-huh. ¿Sí? Y se lo ve. Y otro tema también, porque me parece que esto es importante, esto supera al interventor de IOMA. Mm. Esto supera a Homero Giles. Mm. ¿Sí? Acá es mucho más grande. Y lo reconocieron ellos. Cuando el jefe de gabinete de la provincia dice, nosotros no podemos porque tenemos una deuda con la nación, o sea, cuando lo pone en el tema del juicio que tiene la provincia con la nación, lo que está reconociendo es, yo tengo un faltante de dinero, ¿sí? No importa cómo se origina. Como yo tengo un faltante de dinero, podría haber hecho dos cosas. Podría haber bajado el gasto, cosa que la provincia no hizo, o manotear alguna, ¿sí?, de lo que se denomina comúnmente, alguna de los recursos que tenemos. ¿Y qué resolvió manotear? El recurso de los afiliados. Porque esos recursos, ¿sí?, no son recursos que están a disposición del gobernador. Son recursos que no son de ellos, son recursos directos de los afiliados. Y esto es lo grave, porque todos sabemos que el aporte a la obra social es 4.8 el trabajador, 4.8 por el empleador. Hasta tienen una ley que en caso de necesitarlo el gobernador podría ampliar ese 4.8. Pero vamos a decir, hay un 9.6% que es del afiliado de la obra social. ¿Sí? Eso es lo que resolvieron. Manotear. Sí, y esto es lo que está trayendo el verdadero problema, que en Mar del Plata es tremendo, es trágico.
0: Obviamente.
1: Sí. Pero yo te digo, te voy a decir una cosa, sí. Vos me conocés, José Luis, un tema más.
0: Sí.
1: No tuve, jamás tuve tantos mensajes, llamados de teléfonos, mail, como los que tuve, ¿sí?, estos últimos 15 días con situaciones puntuales de IOMA.
0: No, por supuesto. Pero, a ver, Alejandro, te quiero decir esto. Yo sigo este tema hace ya más de 2 años. La gente la está pasando muy mal y hay gente que se ha muerto. Hay mandas judiciales incumplidas. No alcanza con correrle a estreites de los funcionarios. La gente se muere. Estos tipos están matando gente.
1: Lógico, pero se agregó un tema más. Están matando gente, están dejando gente al abandono. Hay abandono a personas. El nivel de litigiosidad, vos fíjate, ellos te dicen, en algún momento el argumento que nos dicen a nosotros, lo que pasa es que lo que se está buscando es romper el sistema solidario, porque lo que se busca es la privatización, porque lo que buscan es, bueno, la historia de siempre, ¿no? O sea, meter alguna consigna. Entonces, lo que fuimos a buscar es cómo son las otras obras sociales de las otras provincias. Sí, o sea, qué es lo que pasa en... Y el lugar donde uno ve cuál es el nivel de cumplimiento es en la litigiosidad. Sí. Entre Ríos, Santa Fe, Mendoza, Córdoba, no tienen litigios. No hay litigios, no hay amparos, no hay cautelares. Puede haber alguna litigiosidad por algún tema puntual de algún beneficiario que quiere alguna operación específica y se discute si cubre o no cubre. Pero ninguna tiene los niveles de litigiosidad que tiene IOMA. No existe, o sea, están abarrotados los tribunales de toda la Argentina y de la provincia, ni te digo, con litigios para poder tener acceso a la salud. Sí, pero abarrotados están. ¿Sí? No hay juzgado que no te diga, tengo cientos de causas, amparos, cautelares. Ahora, una persona que tiene que estar buscando ver cómo se cura, tiene que, antes que buscar un médico, un clínico, un especialista, tiene que buscar un abogado. ¿Entendemos de lo que estamos, o sea, de lo que estamos hablando? Bueno, ayer una oportunidad, el peronismo resolvió no dejar discutir ninguno de los temas, ¿sí? Ni siquiera plantearlos. Y bueno, también es cierto que por primera vez desde hace muchísimos años, creo que nunca desde que gobernó Kicillof, la oposición consiguió quórum para abrir una sesión en la provincia de Buenos Aires.
0: Claro. No, bueno, pero ahí hay un tema, bueno, podemos decir que la técnica parlamentaria, que no tenés la mayoría, podemos decir miles de cosas, pero estamos hablando de representantes provinciales que supuestamente representarían al pueblo, porque ellos se consideran el pueblo, que se ponen de espaldas al pueblo, ¿no? Ahora, lo que, la verdad, a mí me encantaría un gesto de autoridad de algún juez, ¿no? Cuando dice, bueno, ante el incumplimiento, ¿sabes qué? Te mando a traer detenido, vení para acá y ponete a derecho, te meto atrás de una reja 15 días hasta que des una respuesta, porque es criminal lo que están haciendo, Alejandro, te lo dije el otro día, hay violación sistemática de los derechos humanos en la provincia de Buenos Aires, los tipos se joden, se cagan en la gente, perdón por la expresión, yo no uso este vocabulario en público. Es horroroso lo que está pasando.
1: Es horroroso. Es terrible. Y no es un tema. Y no es un tema que vaya. Que lamentablemente veamos que encontramos una solución. Porque cuando el tema sale, aparecen temas nuevos. Lo del Garraham, ¿sí? Que estaba escondido, que nadie lo sabía, ¿sí? Aparece porque los directores, porque el propio hospital Garraham te dicen, a mí me deben 8.000 millones. Es falso que tienen cancelar la deuda conmigo. Cuando vos vas al Ministerio de Salud de la Ciudad de Buenos Aires, ¿sí? Millones de millones, me dice el Ministro de Salud de la Ciudad de Buenos Aires que está debiendo el IOMA. Que son que personas que no logran atenderse y deciden ir a atenderse a la Ciudad de Buenos Aires. Pasa lo mismo en Santa Fe. Pasa lo mismo. Exactamente lo mismo pasa en todos los hospitales públicos de la provincia de Buenos Aires. Entonces, ayer hablaba con, le decía a un diputado peronista, vos venís de un distrito, fuiste intendente, vos tenés un hospital municipal. Y él me reconocía, sí, tengo un problema con el pago de IOMA. Sí, entonces eso directamente, ¿dónde repercute? Repercute en la atención a los otros vecinos que no tienen la obra social. Son 2.200.000 personas, estamos hablando, que están a la deriva, más todo lo que esa propia 2.200.000 te lleva a descompensarte el propio sistema de salud de toda la provincia. Es gravísimo.
0: Sí, no. Además hay otro dato ahí, ¿no? Como está pasando acá en Mar del Plata, que es gravísimo, que es el caso de esta vecina nuestra que fallece. La estabilizan en la guardia de liga, todo perfecto, bien, genial, y no la internan porque es de IOMA.
1: Sí, bueno, exacto.
0: Lo está haciendo el hospital público de Mar del Plata.
1: El hospital público de la provincia de Buenos Aires no le interna porque es de IOMA. Exactamente. ¿Cómo qué debiera suceder? Debería suceder que esa persona o tenga un traslado urgente a una clínica, o o que la interne el IGA, ¿sí? Y que después, ¿sí?, al tener una obra social, el propio hospital regional le cobre a la obra social por haberle dado el servicio. Pero como sabe que no le va a pagar IOMA, ¿sí?, el hospital regional la saca del sistema de salud pública, no encuentra ningún lugar, intentan trasladarla, creo que a Berazategui en ese caso, y terminan falleciendo.
0: Sí, bueno, no intentan porque la hija se niega, pero la respuesta de tenés una cama en Berazategui es una cosa. Y la gente es demasiado buena, te digo la verdad, Alejandro, la gente es demasiado buena. Bueno, habrá que seguir, no tenemos como una... Esto vos lo debes saber, pero el 24 de marzo del 76, Trócoli y Quique Benedetti, querido amigo que ya no está, que fue elegido, fue diputado nacional por la Capital Federal, lo llevan al Chino Balbín a La Plata, ¿no? Y cuando entran en la casa lo dejan, Quique se da vuelta y le dice: Chino, ¿y ahora? La palabra, hijo, dice, nos queda la palabra. Sigamos.
1: Sí. Usando. Conocía la anécdota. Conocía la historia de Quique Benedetti y el Chino Balbín. Sí, exactamente.
0: Bueno,
1: sí.
0: Gracias, Alejandro.
1: Bueno, por favor, hasta luego.
0: Bueno, es la hora 8 puntualmente en el territorio nacional de la República Argentina.
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0: Bueno, muy bien, continuamos. Es la hora 8:02, un prieto repaso de cuestiones de carácter central. En primer lugar, tenemos, por supuesto, la situación de Adorni, la billetera de cripto, que de pronto lo volvió millonario, porque él, como todos los argentinos, ahorraba en dólares para escapar de la casta, y entonces amuchaba dólares. Algo que en una entrevista, en un streaming, hace muchos años había negado, y cuando le preguntaron, él dijo: no, yo de criptomoneda no entiendo nada. Que reconoce errores, porque había puesto la vivienda de Indio Cuá a nombre de su mujer, pero él tenía que estar, porque es un bien ganancial, bueno, que él no es chorro, en fin. Recordamos simplemente, como un pequeño dato, yo calculo que para esta hora los papás ya dejaron a los chicos en la escuela, así que quisiera recordar que los reyes son los padres y que Papá Noel es un invento de Coca-Cola. Es no creíble. Se lo acabo de poner a Damián Arabia en un posteo que cuestiona a un experto cripto que estuvo ayer en Infobae. Ese experto cripto es creador de la página Cripto Peronista y es hijo de un dirigente peronista. Pero eso no cambia los hechos bajo ningún punto de vista. Pero hay un dato Acá me... debe ser este, vos me hablás del ratón Pérez, digo, ah, no, no, el papá que el papá que le dejó escondida la plata a Dorni, sí, no, increíble, eso es increíble, increíble, increíble. Bueno, la Corte Suprema de Justicia de la Nación Argentina está muy activa, ya casi me dan ganas de decir, mira, déjenla con tres miembros, no toquen nada, no rompan nada, porque así como que te dicen equipo ganador no se toca, la verdad viene bárbara la Corte esta, viene apilando. Bueno, ha determinado la responsabilidad criminal del señor Juan Carlos Lascurain. El señor Lascurain fue presidente de la Unión Industrial Argentina. La Corte le ha confirmado la condena y esa condena implica que el señor Lascurain va a ir detrás de las rejas, ¿sí? La Corte Suprema de Justicia dejó firme la condena a 4 años de prisión. 4 años no va a estar mucho detrás de las rejas, pero bueno, lo importante es el hecho. Había presidido la Unión Industrial entre 2008 y 2010. También es concurrente la condena al asesor Juan Marcelo Vargas a raíz del desvío de fondos destinados a construir una ruta de acceso a yacimientos carboníferos Río Turbio. La verdad que la palabra desvío es muy elegante, la palabra desvío. Dice, no, tuvo un desvío. No, se la chorearon, se la robaron la plata. En otra resolución también quedó firme la absolución del excoordinador Miguel Ángel Larreguina, imputado en la causa. Lo concreto es que, a través del artículo 280 del Código Procesal Civil y Comercial, los jueces Rosati, Rosencrantz y Lorenzetti desestimaron los recursos de las defensas y de la Fiscalía. El tribunal había dispuesto que todos los implicados fueran en detención, presos, una vez que la condena quede firme. También se les impetra una devolución de dinero que para allá, para 2000, para esa época eran 50 millones de pesos, actualizado a los valores a los valores presentes. Así que no está nada mal, no está nada mal. Es la primera vez que un empresario y un expresidente de la Unión Industrial Argentina es condenado a prisión de cumplimiento efectivo por su participación justamente en el trasiego de recursos públicos. Acá recién, mientras yo hablaba con Rabinovich, Claudio Jaime me dice, ¿y las alitas? ¿No pagamos dónde está esa plata? ¿Qué pagamos? Bueno, ahí hay una campaña muy fuerte que está haciendo el concejal Diego García, indicando que en el presupuesto del presente año hay una cifra de dinero, si mal no me quedó presente de lo que vi que él subió en su cuenta de Instagram, estaríamos hablando de 14 mil millones de pesos para el área de salud, dineros que no parece ser estén realmente en el sistema de salud del partido de General Pueyrredón, ¿no? Lamentablemente, hay un retroceso brutal en este sentido. El sistema de salud del Partido General Pueyrredón tuvo un momento importantísimo, el más importante probablemente en los últimos 30 años, que fue durante la administración de Carlos Fernando Arroyo y la conducción del área por parte del doctor Gustavo Blanco, ¿no? Se enojaba mucha gente, puteaba mucha gente, sí, pero ¿sabés qué pasa? Lo primero que hicieron cuando llegaron, dijeron, bueno, ¿qué tal? ¿Cómo le va? Bien. ¿Usted está nombrado acá? Sí, ¿qué horario tiene? Y yo tengo de 7 a 11. ¿Y por qué llegó a las 9? No, porque en realidad los tipos iban al consultorio privado, atendían, volvían, llevaban a los chicos a la escuela, después pasaban un ratito. Mientras tanto, la gente estaba ahí esperando. Por eso los detestaron tanto, porque les pedían que cumplieran con aquello por lo que se les pagaba. Te quiero contar esto, que es parte de lo que está ocurriendo en la Argentina día a día, día a día. El grupo agroindustrial GR, que posee la marca de maquinaria agrícola Indecar, pone en marcha una nueva unidad de negocios para la producción de semillas de soja no modificada genéticamente y la exportación directa de los granos a partir de la próxima campaña. Esto es interesantísimo. Exportación directa de los granos a partir de la próxima campaña. Es decir, esto no pasa por el acopiador, no pasa por las grandes cerealeras, ¿no? Por lo menos en la presentación. La cuestión que este propósito se hizo en el marco de la jornada de Agro TD 360, organizada por el grupo en su campo experimental en Carmen de Areco. Comenzó en el día de ayer, durante toda la jornada, ahí se ofreció la venta directa de maquinaria, porque ellos operan con distinto tipo de marcas. El grupo empresario ha instalado un semillero acopio de soja no transgénica, inversión de 8 millones de dólares, construyendo un invernadero experimental, acopios, galpones de recibimiento de mercadería, bueno, toda la infraestructura necesaria. El emprendimiento ocupa a 30 personas. El presidente del grupo señaló que el objetivo es 15.000 hectáreas sembradas con soja no transgénica bajo contrato con productores. Les proveen la semilla, la compra de la cosecha tras la certificación de que la mercadería no sea transgénica y producida en condiciones de marco preestablecido. Hay contratos firmados por 7.500 hectáreas. Esto llevaría a poder exportar, dado que cuentan con un compromiso de compra en firme de una empresa norteamericana de 65.000 toneladas de soja. Ya habían exportado en la campaña pasada, en este caso no lo hacen a través de las traders tradicionales, lo hacen a través de una empresa propia, lo cual, fíjense ustedes lo que es todos estos cambios, toda esta evolución, ¿no? Porque por supuesto todo eso quita intermediación y además obviamente amplía el margen de ganancia de la operación. Señalan que hay un mercado de alta demanda insatisfecha, es un negocio a futuro que cada día crece más, no solo Argentina, sino al mundo, cada vez hay más demanda y consumo de este tipo de productos. Esto se parece mucho a lo que hablábamos con Sandra Chipola, ¿no? Tener la cabeza abierta, ver dónde están las oportunidades, ver cuál es el nicho. Dice, comenzamos haciendo investigación y desarrollo, lo hacíamos para nosotros y terceros. Se firmó un convenio con una certificadora, compraron un semillero de soja no transgénica que tenía dos variedades en proceso comercial y siete en pleno desarrollo. Con todo esto que es una en definitiva fantástica evolución que por supuesto abre puertas, genera trabajo, etcétera, etcétera, ¿no? Sostienen que, bueno, estos nuevos mercados y productos en mercados demandantes como Europa, Japón, Estados Unidos o Canadá son realmente una oportunidad extraordinaria. Construyen una planta en Carmen de Areco que incluye el semillero y el acopio, 100% no modificado, en una planta certificada en la cual no entra nada que no sea no transgénico. La verdad, interesantísimo. Todo parte de un proceso de evolución ciertamente fenomenal, en donde, nada, creo que las oportunidades se están abriendo con mucha, mucha generosidad. Bueno, explotó en las redes el tema de la confirmación del tercer puesto de Pierre Gasly en la carrera de Mónaco, una carrera espantosa en realidad. He visto algunas imágenes del estado de las calles con unos surcos tremendos. Si esto nos pasara acá, Dios mío lo que podría ocurrir si esto nos pasara acá. Una locura tras de otra. El que es muy buen comunicador, pero muy buen comunicador, es el viceministro de Economía, José Luis Daza. Estuvo en el streaming carajo hablando de la cuestión, bueno, de la performance importante que se da para la República Argentina a partir de la caída del riesgo país, a partir de la nueva calificación de Standard & Poor's, del debate que hay al respecto. Ustedes recuerden que operadores importantes del sistema financiero internacional han dicho una y otra vez, y lo dice el Fondo Monetario en un paper, que Argentina debería volver a los mercados voluntarios de deuda. Bueno, el ministro ha dicho que de ninguna manera en este contexto van a volver a los mercados voluntarios de deuda, de ninguna manera lo van a hacer, y que en realidad lo que están resolviendo es el financiamiento de lo que Argentina debe pagar en 2027. ¿Qué es lo que están haciendo? ¿Qué es lo que está haciendo el equipo económico? El equipo económico dice, 2027 es un año electoral. No queremos otra corrida contra el peso como la que tuvimos en 2025. Yo creo que el 70% de esa corrida fue la derrota en la provincia de Buenos Aires. El ciudadano de pie dijo 2 más 2 es 4, pero claro, se trataba de política y daba por sentado que el gobierno perdía la elección nacional, cosa que no ocurrió afortunadamente. Bien, Es todo lo que, no sé si lo tenés, si te di tiempo, Gonza, si tenés lo de José Luis Daza. Sería interesante, si no lo ponemos después del corte, no hay problema. Lo ponemos después del corte. Bueno, listo. 8:14 minutos.

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7: 8:16 minutos, estamos en la 99.9. Acá me dicen, ¿qué me dice? Dice, la Corte con la sola invocación de la norma te rechaza el recurso extraordinario federal sin tocar el fondo de la cuestión. Norma muy cuestionable e inconstitucional por falta de motivación suficiente por parte de la Corte. Te rechazan argumentando de manera genérica falta de agravio federal a cuestión insustancial. A algunos los beneficia y a la mayoría los perjudica. Se sacan trabajo de encima sin explicar motivos fundantes de la decisión. Bueno, pero parece ser, entiendo yo, que es algo así como doctrina no escrita de la Corte en este sentido. Muchos ponen como ejemplo el tema de la Corte norteamericana, que suele ser referencia global, en el sentido de que son muy pocos los casos que llegan efectivamente a la Corte, ¿no? Tengo margen, podemos ponerlo de José Luis Lasa. Esto decía el viceministro de Economía de la Nación.
8: Sí. Lo que está pasando ahora tiene todo que ver con lo que pasó en los primeros 2 años del gobierno, con lo que hicieron ellos cuando llegaron, hicieron el ajuste fiscal, solucionaron los problemas en el Banco Central, toda la forma en que se manejó el 2025, que mucha gente dijeron, uy, para mí el 2025, dado el contexto, fue lo que hizo el gobierno, lo que hizo el equipo económico desde enero, prepararnos con el fondo, prepararnos con el Tesoro Americano, mantener las bandas. Los frutos de todo eso se está dando ahora, recién ahora. Y lo que quiero decir es algunos ejemplos que son muy claros. Es, por ejemplo, se insistió mucho y le decían a Toto que tenía que salir al mercado, salgan al mercado, salía al mercado a tasas del 10%, a comienzos de año, tasa del 10.5%. Y nosotros, y Toto fue el líder que, de esta visión y de esta presentación, en donde decía, no voy a validar tasas que no son consistentes con lo que es el verdadero riesgo de país, de Argentina. Claro. Y número dos, la gente no valora el rol de las tasas de interés altas en la sostenibilidad fiscal, en la economía, en el crecimiento. Si vos validás tasas muy altas, eso tiene un efecto muy negativo en toda la dinámica de la deuda de la economía. Toto, con toda razón decía, ¿por qué me voy a endeudar a los argentinos? Voy a endeudar a los argentinos al 10% si puedo tomar tasa al 6%.
9: ¿Por qué pagarías 4% de regalo?
8: De regalo, que es, y todos nos decían, no, porque es para muéstrenle al mercado que ustedes pueden volver al mercado. El riesgo país no baja porque no emiten, o sea, claro, la cosa más ridícula, sí, que he visto en mi vida. Muéstrenle al mercado para que tienen acceso, si ellos mismos iban a comprar. Entonces, lo que Toto demostró era la validez de la propuesta, que nosotros teníamos un problema técnico de demanda. Los bonistas argentinos estaban, los dueños de bonos argentinos estaban saturados de bonos argentinos, ya no había nada. Y necesitábamos que se expandiera la base de inversionistas, que entraran inversionistas nuevos. Con estos upgrades entran inversionistas nuevos y va a seguir bajando el riesgo país.
7: Bueno, es perfecto lo que explica Daza, se trata de eso, efectivamente, y de una decisión que por momentos adquiere características ridículas. Argentina ha sido, cuando te dicen, no, porque el país que más defaultea, sí es cierto, pero Argentina ha sido un cliente excepcional, la patria financiera ha funcionado enormemente en los gobiernos peronistas, realmente ha funcionado de una manera increíble, ha generado ganancias exorbitantes. Esto es lo que tiene complicado a muchos, ¿no? Esto es lo que tiene complicado a muchísimos, en definitiva, ¿no? Bueno, vamos con otro tema. Por supuesto, es inexorable el tema Adorni. El tipo, en realidad, anda con una ametralladora a repetición pegándose tiros en el pie. Todo esto es absolutamente no creíble. Y desde ya que abre un juego interno muy, pero muy, muy complicado. No alcanza el Mundial, no hay manera de que alcance el Mundial. Entre otras cosas porque, bueno, porque este es un Mundial raro, es un Mundial, digamos, extenso, jugado en demasiados ámbitos y con complicaciones, con una Argentina que recién va a debutar la semana próxima, quizás ahí esto encienda un poco más, pero no va a alcanzar para tapar, porque ha calado muy profundo en la gente, muy profundamente este tema, irrita de manera desaforada a esta cuestión. Estoy buscando el video de Pichetto, porque más allá de que yo lo diga, quiero que lo escuchemos, ¿no? Porque además el tipo lo está posteando en X. Es increíble esta cuestión de Pichetto, es increíble. Me parece que salió a darle una ayudita al gobierno. Salió desesperadamente a darle una ayudita al gobierno. Es incomprensible que el tipo... Creo yo. ¿Al pie no está el video? No importa, si vos decís que no está. Bueno, qué pena. Porque el posteo sí está y va por todos lados. A Marcelo le extraña el escrutinio en Perú. En 24 horas solo contaron 20.000 votos. Tienen un problema histórico, estimado Marcelo. Siempre es así en las elecciones peruanas. Es muy complejo. Su geografía es muy compleja. Los pequeños distritos de la cordillera y la Amazonia son complejos, tiene ese problema históricamente. Y va a terminar, qué sé yo, además es muy ajustada la elección, es una locura, lo que le está pasando a la sociedad peruana es una auténtica locura. Los cambios de por miles de votos ahí nomás, mordiéndose los talones unos con otros, ciertamente generan un escenario de una tensión política insoportable. Ambos líderes de ambas facciones se han declarado ganadores unos y otros, etcétera, etcétera, ¿no? Che, qué manera de especular con todo esto, qué cansadores que son. Todo esto, no, Scaloni está preocupado, preocupa la imagen del Dibu, ¿por qué no se dejan de joder un poco? Qué cansador que es todo esto. La verdad, muy cansado. Bueno, en otro orden de cosas, de las que están ocurriendo, yo les dije hoy más temprano, hubo un hecho tremendo en el día de ayer, que fue la muerte de un joven de 22 años, venía en moto, se estampó contra un colectivo, quedó ahí en el lugar. Y mira esto, ¿no? Ocurre. Banda de menores asaltó un remisero, uno de ellos está detenido, tiene 14 años el nene, la criaturita, mi vida, mi chiquitito mío, mi corazón, 14 años tiene. Lo detuvieron luego de una persecución, integra la banda que asaltó a un conductor. En algún lugar dice remis, pero no, parecería ser que es una app. Y le robó el automóvil, dinero en efectivo y efectos personales. Todo empezaba a las 11:30 de la noche. Entonces, no, a ver, pónganse de acuerdo. Es una remisera, está bien, la querés llamar aplicación de viaje. Bueno, esto ocurrió en Alberti al 8600. Se subieron 4 menores, uno en el asiento delantero, 3 en la parte trasera del vehículo. Arribando al punto de destino, Trinidad y Tobago, al 300. Yo te digo que el chofer era tipo arriesgado, ¿eh? Tipo arriesgado. Uno de los ocupantes trajo un arma de fuego, le apuntó a la cabeza, en tanto el otro apagaba el motor del automóvil. Bajo amenaza lo obligaron a descender y escaparon con el mismo. El vehículo, un vehículo que, bueno, que por supuesto utiliza para trabajar. Hubo un llamado al 911, ahí comienza un operativo que culminó después de una breve persecución, intercepción del vehículo en Gascón, al 8500. Fue detenido uno de los que se entiende son autores, 14 años. El resto logró escapar. Bueno, trajeron dinero, el teléfono, etcétera, etcétera. Está interviniendo la Fiscalía del Fuero de Responsabilidad Juvenil número 3, que le ha formado causa por delito de robo agravado por el uso de arma de fuego cometido en Poblado y en Banda, y han ordenado que se le interne en el Centro Especializado de Aprehensión de Batán. Dicen que están trabajando para identificar al resto de la banda. Yo le diría al fiscal que está interviniendo, no sé quién es, que lo llame al jefe de calle y le diga, che, ¿qué haces? ¿Qué tal? ¿Quiénes son estos? De seguro que los conoce, ¿eh? En estos casos, ¿viste cuando te dicen que la fruta no cae nunca demasiado lejos del árbol? Bueno, acá la piedra nunca cae demasiado lejos del balde en el que la están tirando. Bien, 8:26 minutos, estamos en la 99.9, ya seguimos.
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7: Bueno, así como los días martes y jueves, hay sesión por el juicio de los cuadernos. ¿Saben quién declaró en el juicio por los cuadernos? El jefe de la Fuerza Aérea Argentina declaró. Era piloto de uno de los aviones que le llevaban los diarios a Cristina, a Calafate. Escuché cómo lo cuenta.
13: Los vuelos que hacíamos nosotros eran ordenados por la Secretaría de Presidencia a través de la Casa Militar. Se recibía la orden y vuelos aviarios eran con pasajeros y otras veces llevamos información periodística.
17: ¿Qué se refiere con información periodística?
13: Y llevamos la síntesis de prensa al sur.
7: Vos pensá esto, ¿no? Para cuando Cristina ejerció la presidencia, ya había como algunos instrumentos, por supuesto que existía el mail, existía el mensaje de texto. No, le llevaban el briefing de prensa. ¿Qué es el briefing de prensa? Bueno, hay un equipo de gente que trabaja, que es, más o menos empieza su tarea, todavía en esa época los diarios en papel eran preeminentes. Esas personas hacen un recorte de temas, de títulos, columna periodística, todo eso se arma en una carpeta, ese es el briefing de prensa. Para que Cristina estuviera al tanto de todo lo que se publica y que cualquier argentino común iba y compraba en el kiosco, mandaban un avión militar, ¿no? Hay que recordar que en ese mismo juicio declaró otro piloto que dice tener presente que llevó bolsos cerrados con candados, ¿eh? Así que, digamos, como que las cosas se van confirmando. Todos nosotros podemos decir, pero esto ya lo sabíamos, sí. Pero otra cosa es dejarlo sentado en un expediente en el contexto de un juicio oral y público. Y ir viendo cómo todo eso fue un esquema perfectamente orquestado. El piloto en cuestión es Sergio Velázquez, también conocido como Potro. Ratificó que habitualmente Daniel Muñoz, secretario fallecido, era transportado junto con valijas y bolsos cerrados con candados. Señaló que trasladó a ese secretario con valijas cerradas por candados en reiteradas oportunidades. Velázquez fue comandante del Tango 01. Recordemos que todo esto viene con mucha dureza, en el sentido de que lo que se está buscando es destruir la prueba. No creo yo que tengan forma, pero bueno, en eso están. Por eso el otro día se expresó tal como se expresó quien ha estado en esto, que es la fiscal León, cuando le dijo: miren, yo no les tengo miedo, ustedes digan lo que quieran, digan que es un escándalo, yo no les tengo miedo, ¿no? Muy bien en ese sentido Fabiana, la verdad que es una persona con una convicción increíble, y además creo que tiene un compromiso que excede la función, tiene un compromiso cívico frente a toda esta situación. Bueno, brevemente, porque tiene que ver con nuestras cosas en algún grado de detalle, está empantanado el tema de resolver la cuestión que tiene que ver con las aplicaciones. Otra vez está Belcoñán en Infobae hablando de la nada misma, por Dios. ¿Quién banca esto? Qué cosa absurda, ya realmente es una cosa completamente absurda. Bueno, este tema del cual no hay un video específicamente, pero que hoy ya tomó vuelo, salió del posteo, y es un título. Miguel Ángel Pichetto pidió que el Congreso anule la condena a Cristina. Diputado nacional de Encuentro Federal advirtió que la detención deja el sistema democrático en extrema fragilidad y comparó el caso con la condena a Bolsonaro en Brasil y la aplicación del 2x1 por juicios de lesa humanidad. ¿Qué tendrá que ver el pito con la matraca? Pero bueno, el tipo está en esto. ¿Sabes qué está buscando? Está buscando atraer, en esa puja que hay con Kicillof, la atención del voto de las adoratrices de Cristina. Un tema para no olvidar: hubo más de 2 horas de allanamiento en la casa usurpada por Barrelier, 8 peritos y bomberos, equipos químicos, la vivienda donde le quitaron la vida a Agustina Vega quedó custodiada por funcionarios policiales. La trama que vincula todo esto con el tráfico de drogas con la explotación sexual y con relaciones con el poder en Córdoba va empezando a fluir. Habrá que ver cómo queda en el expediente, ¿no? Después de concluido dicho operativo, Carlos Nagy, abogado de la madre de la víctima, de Melissa Heredia, dijo al respecto de Faceta, el segundo detenido, acusado por encubrimiento: si se comprueba que hay rastros de su ADN en la escena del crimen, la calificación del delito que se le imputa podría ser agravada, más en el caso de que se encuentren los mismos rastros debajo de las uñas del adolescente. Esto supondría un cambio fuerte en la acusación, presumiblemente como coautor de femicidio. En relación con la otra detenida, Soledad Andreani, la dueña del 4K, destacó que tuvo participación absolutamente necesaria para que esto ocurriera. Estaba con barrelier, al menos en los momentos posteriores a haberse deshecho del cuerpo. Enfatizó en la compra denunciada 15 bolsas de materiales de construcción, varias bolsas de residuos y un serrucho. Te juro que te leo esto y se me revuelve el estómago. Otra acusación en contra de la mujer fue de los abogados Fernanda Alanís y Gino Torriani, representantes de Gabriel Vega, padre de la niña. Lo escuché de primera voz cómo lo cubría, dijo la letrada, en alusión a la grabación que hizo al padre de la menor de edad cuando le reprochó a Barrelier si había visto a su hija el sábado en que desapareció. La acusan además de direccionar la investigación en tanto Barrelier seguía libre. La investigación, que tiene que ver con el triste final de Agostina, de 14 años, hipersexualizada por su propia madre y llevada a un lugar como ese lugar que es Huachiturro, las fotos que hay, las imágenes que hay, son más que elocuentes, al respecto de eso y de la responsabilidad de la madre, una mujer que sigue internada porque tiene un serio problema por abstinencia de consumo de drogas, indican que en las últimas horas del sábado 23 de mayo y madrugada del domingo 24, en la vivienda de Barrelier, se produjo la suma de hechos que llevaron a su muerte y posteriores hechos ya sumamente conocidos. El fiscal Raúl Garzón, personaje discutido si lo hay, sostiene que el crimen ocurrió en la vivienda, que el traslado de los restos hacia un descampado en el barrio Ampliación Nueva Ferreira se hizo el lunes 25 de mayo en medio del feriado nacional, que Soledad Andreani colaboró activamente, no es alguien que meramente le prestó un vehículo para hacer algo determinado sin saber qué es lo que era. Recordemos que esto está todavía bajo secreto de sumario y que el abogado de Faceta dijo claramente que esto fue un tema por deudas de drogas, ¿sí? Un tema por deudas de drogas. Eso es lo que apuntó cuando le preguntaron si lo decía porque esto había surgido el expediente. Dijo, no, yo no he visto el expediente. Yo creo que tiene data que le están dando de adentro de lo que hay en el expediente. Pero bueno, se cubrió siguiendo, en todos lados hay algo, ¿no? Hay un centro de estudios en España, se lo conoce por su acrónimo CIS, que siempre ha estado muy vinculado a la formación política de la izquierda española. Dice que Pedro Sánchez es el líder mejor valorado por los españoles. Dios mío, no puede salir a la calle el tipo. No puede salir a la calle. Yo creo que todavía hay estructuras que actúan en el plano de lo público y creen realmente que las sociedades están formadas por idiotas, ¿no? Que se los puede tomar por idiotas absolutamente durante todo el tiempo. Bien. Muy activo está el embajador ante la Unión Europea, Fernando Iglesias. Hace varios días que él es un espadachín de las redes, ¿no? Así que ahí está en fuerte controversia, con un dato llamativo: ninguna defensa de Adorni, ninguna defensa de Adorni, absolutamente para nada. Y bien que hace, no tendría ningún sentido. Acá dice a través del 5640696, Patricia, Dice, han comprado propiedades y todo el otro dinero que han robado, millones de dólares diarios durante 20 años, no lo buscan, no exigen que digan dónde está, sino que les tripliquen la pena, digo para que hablen de una vez, 6 años que le dieron por un caso muy poco, discúlpeme.

0: La hora 8:39 minutos, la sensación térmica de 3 grados una décima sobre cero, el cielo está parcialmente cubierto, la humedad es del 100%. 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
0: Bueno, y yo diría de la colección de delirios judiciales en Argentina. A veces es imposible abarcarlo todo, la verdad que es imposible abarcarlo todo. Cohen Arazi es un relacionista público condenado junto a otros 5 adultos por promoción de la prostitución agravada en 7 hechos. Esto tiene que ver con situaciones de abuso que hubo en el Club Independiente. El Tribunal Oral número 3 de Loma de Zamora y la fiscal Viviana Giorgi le concedieron el beneficio de cumplir la pena en su casa y le permiten salidas laborales 6 días por semana entre las 17 y las 4 a.m. Un horario ideal para un depredador sexual, ¿no? Lo cierto es que un chico de 14 años que vivía en la pensión independiente, que fue quien expuso las primeras señales, problemas en la escuela, en los entrenamientos, angustia latente, por él fue que en marzo de 2018 pidió hablar con los psicólogos del club y destapó una práctica que llevaba años. Adultos que abusaban o facilitaban abusos de niños y adolescentes con el sueño de una carrera en el mundo del fútbol. se aprovechaban de situación de vulnerabilidad a cambio

0: de botines, plata para la suben, ropa o salidas a bailar. Una investigación de 8 años para probar que al menos 7 víctimas habían sido abusadas por 6 adultos que los llamaban, los contactaban, los llevaban a departamentos en los que les daban entre 700 y 1.500 pesos para abusar sexualmente de ellos. Leonardo Cohen Arazi, hoy de 50 años, era reconocido en la farándula, jefe de prensa de Ricardo Ford, relacionista público de boliches y hasta de un local gastronómico en Palermo. Fue el último de los 6 condenados, apenas de entre 10 y 12 años, por prostitución agravada, por cometerse mediando abuso en situación de vulnerabilidad y ser la víctima menor de 18 años en concurso real entre sí. Todos los abusadores fueron condenados, pero todos obtuvieron beneficios. Cohen Arazi fue el último. Fue condenado a 10 años de pena, pero espera en su casa y con tobillera que la condena quede firme. En tanto eso ocurre, el Tribunal 3 de Lomas de Zamora, quien lo sentenció en un juicio abreviado, ha permitido, en acuerdo con la fiscal interviniente, Viviana Giorgi, el defensor oficial de Cohen Arazi, la autorización a trabajar en un maxi kiosco en la localidad de Sarandí, partido de Avellaneda, 6 días por semana con franco rotativo, turnos entre las 5 de la tarde y las 4 de la mañana. Doctora María Garibaldi, hoy jueza, pero que en 2018 había llevado la instrucción de la causa, había solicitado la detención de Arazi, la sala 1 de la Cámara de Casación le permitió salir en libertad. Estuvo muy poquito en la unidad 40 de Lomas de Zamora, prisión domiciliaria posteriormente. Lo cierto es que hasta que la sentencia tenga doble conforme sostendrá el beneficio que cuenta para el cómputo de la pena. Es decir, estos tipos buscaban pibitos que llegaban, que soñaban, que buscaban su lugar en el mundo, que estaban solos, que extrañaban, que tenían sus miedos, sus ansiedades. Eran algo totalmente maleable. Abusaban de ellos sistemáticamente, porque acá la discusión de la vulnerabilidad no es una discusión, no hay discusión. Y después aparece todo esto, en donde evidentemente hay situaciones de poder que están jugando en este esquema. Esta sentencia está apelada, tendrá que esperar a que casación defina, podría llevar años, cerca de que se cumplan 10 años de su detención. No extrañaría a nadie que al menos por esto no vuelva a pisar un penal. Varias fuentes vinculadas al caso consideran que la decisión que se ha tomado es indignante. El acuerdo fue propuesto por la Fiscalía y aprobado por el Tribunal Oral 3. En el único juicio oral que hubo, las víctimas no quisieron presentarse a declarar, no querían saber nada del juicio ni del resultado. En lo siguiente, vos imaginate, estos pibes son parte del universo del fútbol. No sabemos exactamente quiénes son, seguramente quienes están en este escenario lo conocen. ¿Cómo haces? ¿Cómo haces para sostenerte? Porque los abusados tienen una condena de por vida. Alberto Amadeo Ponte, hoy de 68 años, conocido como Tito Rey de Reyes, representante de jugadores de fútbol condenado a 10 años de cárcel por 3 hechos de promoción de la prostitución agravada, mismas condiciones que este otro que acabo de mencionar, también goza del beneficio de la prisión domiciliaria en San Antonio de Areco y tiene permiso para salir a trabajar en una forrajería. Martín Bustos, condenado por el mismo delito en 2 hechos y sustracción y destrucción de documentos confiado a su custodia en su carácter de funcionario público en 2 oportunidades, tenía una condena por grooming, era árbitro de fútbol, también con beneficio de prisión domiciliaria en Trenquelauquen. Alejandro Carlos Dalcín, de 64, condenado a 12 años de cárcel por 7 hechos, organizador de torneos y administrador de consorcios. Juan Manuel Díaz Balone era representante de futbolistas en la zona sur de la provincia de Buenos Aires, recibió la pena de 10 años por los mismos delitos. Silvio Ernesto Fleitas, empleado de comercio, acusado de reclutar y abusar de chicos, le dieron 10 años de prisión y lo cumple en su casa en Lomas de Zamora. Es decir, a todos estos el rigor de la ley les pasa por el costado. Evidentemente tiene que ser gente que sabe mucho, mucho. Declararon 189 personas denunciando abusos, la mitad reconoció haber recibido alguna propuesta de sexo por dinero, 15 víctimas que se hospedaban en la pensión independiente y en la de otros clubes de Buenos Aires que sufrieron 42 hechos de abuso en total. Al comenzar a quedar libres los imputados, los chicos comenzaron a recibir otra vez solicitudes de amistad y mensajes en redes sociales. Lo contaron, automáticamente llevamos todas las pruebas a la fiscalía, pasó en 3 o 4 oportunidades, esto lo dijo Fernando Langenauer, licenciado en educación y director de la pensión del Rojo, en una nota publicada en el diario Clarín hace ya un par de años. Están sueltos, se inventan perfiles de Instagram y de Facebook y siguen derramando su perversión con un poder judicial, en este caso quienes fueren, evidentemente manejan mucha información, muchísima información. Y gozan aún en el máximo de la situación de muchas ventajas, ¿no? La Corte ratificó la prisión preventiva para el juez Walter Vento al rechazar un planteo que presentó junto a su esposa por falta de sentencia definitiva. Recordemos que el Consejo de la Magistratura suspendió y envió a juicio político al juez federal de Rosario Salmain, quien perdió sus fueros. Fueros que le habían permitido evitar la prisión preventiva que le dictaron cuando se lo procesó por vender fallos a cambio de coimas. No por nada, como siempre me recuerda el amigo Martín, 92% de la gente no cree en el sistema judicial. Esto, la verdad, es que hay que comenzar a resolverlo muy a fondo, con una decisión política muy a fondo. No va a ser en este gobierno, eso es para... Es para otro momento de la historia hacia futuro, ¿no? Es para otro momento de la historia hacia futuro. No va a ocurrir hoy, lamentablemente. Bien, me quedó pendiente, la verdad que quería hablar un poco más de todo este tema que tiene que ver con la siniestralidad en la vía pública, este daño que nos autoinfligimos, tremendo, ciertamente tremendo, ¿no? Pero bueno. Ya lo haremos la semana que viene. ¿Sabes qué? Mirá vos, dice, sorprendieron a dos hombres desarmando puertas de aluminio robadas. Por ahí son los que se llevaron las puertas de aluminio de donde están los medidores de gas de acá del edificio donde estamos nosotros. En pleno macrocentro. Unas puertas enormes, los tipos vinieron, entraron, se las cargaron, se las llevaron, nadie vio nada. ¿No? Capaz que son estos mismos, qué sé yo. Puede ser. Bueno, siendo la hora 8:52 minutos, estamos en la 99.9, transitamos esta mañana de la ciudad de Mar del Plata, una mañana luminosa, aunque un tantillo nubosa, no está tan claro el cielo como estaba en el día de ayer, la sensación térmica es de 3 grados una décima, estamos llevando, por supuesto, nosotros adelante el desarrollo de la información. Va creciendo la mañana de hoy, haciéndose un lugarcito en medio de... En medio de todo el tema Adorni, un tema que no se cae por más mundial que haya y que ha tapado otras cuestiones verdaderamente notables de este momento de la economía argentina. Recordamos, el índice de mayo fue 2.1, el riesgo país cerró ayer en 460 puntos. El Banco Central volvió a comprar fuertemente dólares en el mercado de cambios. Me dicen, no hay una sola nube. Bueno, porque están de este lado, mira, están, como te diría, mirando hacia el sur. Tenés que mirar hacia el sur y ahí vas a ver. Me da la impresión que para atrás, para el lado del patio, no hay. Más o menos por ahí, sí, donde están las nubes. Bueno. Qué bárbaro esto, ¿no? Fíjate vos las diferencias, ¿no? Está bien. Vos me dirás, son otra cosa. Bueno. Desde la prisión de máxima seguridad más dura de Estados Unidos, el ex líder del cartel de Sinaloa, el Chapo Guzmán, está en aislación 23 horas al día. Pero dicen que no cede en su intención de dejar la cárcel. Lleva una década en estas condiciones. En su situación actual está en una cárcel considerada inexpugnable, ¿Por qué? Bueno, porque temen que con sus millones, su impunidad y su audacia hubiera convertido el término de cárcel de máxima seguridad en un eufemismo. Ni él cree en la posibilidad de una fuga. Es un sueño, el único que tenía, que se le escapó para siempre. No queda nada de su antiguo poder, por supuesto, fue reemplazado por otras estructuras completamente mafiosas. Bueno, Patricia, que está muy conectiva esta mañana de hoy a través del 5640696, dice: los políticos han hecho sus leyes a su favor para robar tranquilos, los de Adorno es pésimo, tendría que aplicarse la ley, pero Insaurralde, ¿qué pasó? Sigue suelto, Insaurralde. ¿Viste vos? Massa sigue como nada, Tapia veremos, por nombrar algunos, también cuando hacen un negocio en nombre del país y viéndose a la legua que es perjudicial y luego tengamos que pagar nosotros, que sean ellos con su patrimonio, que respondan o con prisión, firman cualquier cosa y se van de la función pública como si nada. Bien, ahí estamos. Bueno, sí, no, quería repasar esto con ustedes. Ahí hay un posteo hoy del ministro Sturzenegger. Ustedes saben que ya no va más el tema de los troqueles. Dice Sturzenegger: me explicaba el ministro Lugones el tema de los troqueles. Parece que cuando alguien se compraba un remedio por privado, se quedaban con el troquel, luego armaban una receta y lo volvían a cobrar. Por eso cambió el sistema. No lo he visto yo eso nunca, jamás en mi vida, pero no digo que no exista, ¿no? El ministro Lugones, les cuento esto porque la fuente es de primerísimo nivel, tiene por claro que si Milei es reelegido, hoy muchos dirán, no, pero de ninguna manera, si Milei es reelegido, lo más probable es que el PAMI desaparezca. Una de las convicciones que tienen es que no hay manera de terminar con las roscas interiores. Ahora se terminó una auditoría sobre la cuestión de los médicos. Médicos que, bueno, no sé, deberían tener varios socias hechos con edición digital, porque no había manera que atendieran a la cantidad de gente por la que pasaban la data. Mirá vos, se juntaron 5.400 firmas para que el Congreso trate la asistencia médica para morir, la eutanasia. Hay 5 proyectos de ley en diputados, el tema no llega a debatirse en comisiones ni en recinto. Impulsan una ley que incluya la objeción de conciencia para los trabajadores de la salud. 8:57 minutos.
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0: El doctor Enrique de Rosa, psiquiatra, neurólogo.
8: Yo creo que esa es la clave. En realidad ya hace muchos años que inclusive se propusieron en varios países. Acá hubo una idea de hacerlo. Y es empezar a pensar en lo que se llama, pomposamente, digamos, el cronotipo. Pero para simplificarlo es que los ritmos externos, os estabas comentando recién el tema de zonas frías, y yo que soy medio criado chapalmalense, así que sé lo que es estar en el campo la mañana y con agua de pozo. Es decir, los ritmos externos dictan nuestros ritmos internos, y en realidad, por supuesto, uno lo va superando mediante la tecnología, si fuese una estufa a leña en principio o lo que fuera. Pero nuestro organismo es parte de ese todo. Y entonces cuando tenemos menos horas de luz solar, con todas las implicancias que eso tiene, con todos los cambios neurobiológicos, sabemos desde hace unos cuantos años que implican, evidentemente nuestro funcionamiento es diferente, no es mayor y menor, pero sí es diferente. Es decir, no hibernamos en el sentido estricto del término, pero en algún punto nuestro organismo sí funciona así. Y a veces eso se expresa por cuadros sintomáticos, pero la clave del tema es que nuestro organismo no funciona exactamente igual todo el tiempo.
0: Sí, no, por supuesto. Aparte, bueno, dependemos de los ritmos del sol. Esto ya lo sabían los antiguos. Después, en algún lado de la evolución de la humanidad, o así llamada, se nos perdió ese conocimiento central, ¿no?
8: Claro, es que quizás esa es la clave que uno trata de introducir, y digamos, no soy el único, cantidad de gente en el mundo que nos dedicamos a los comportamientos, es empezar a darnos cuenta que hay cuestiones absolutamente elementales, pues, sobre las cuales hemos pasado por alto, pero que son tan simples como si uno dijera, bueno, si en un lugar hace frío me tengo que abrigar, o si en un lugar es más complicado. Es decir, las leyes elementales de la naturaleza, por más que nosotros después nos dotemos de fármacos, de un montón de cosas, ejerce en función sobre nosotros por la simple razón que nosotros somos parte de ese sistema. Nosotros nos sentimos separados de todo el resto del cosmos, del universo, por así decirlo, es decir, por la naturaleza. Y vivimos eso. Cuando uno lo menciona, parece ser que fuese una doctrina al estilo de los 80 de New Age, y es nada más que la obviedad. Es decir, de la misma manera que una planta crece de manera diferente o no crece en cierto periodo y crece en otro, también nosotros. Cuando uno puede adecuar los ritmos de funcionamiento a los ritmos externos y hace pequeños cambios, y las posibilidades de rendimiento son totalmente diferentes, son superiores.
0: Claro, sí, por supuesto, eso es advertible. ¿Y qué hacer, digamos, frente a lo que suele ser la, no sé si es depresión, pero bueno, ese cambio de ritmo, ¿no? A ver, yo acá en Mar del Plata lo veo, baja el sol a las 5 de la tarde y para alrededor, entre las 6 y las 7, la gente se va de la calle directamente. Y eso que todavía no ha hecho frío en serio.
8: No, claro. Ahora, el tema es que eso no signifique para las personas o para el rendimiento que se espera. Hay un factor que es central también, y es qué se espera de nosotros en cuanto a rendimiento. Somos somos sociedades en las cuales el rendimiento se ha endiosado, pero sin saber exactamente qué es ese rendimiento. Entonces, la famosa jornada de 8 horas, o hoy va a ser un poquito más complicado por el tema de los regímenes de cambio de trabajo y demás, eso se ha puesto por delante, ese funcionamiento en un periodo rígido, estable, se ha puesto por delante de lo que realmente se puede hacer. En lugar de plantear cuál es el rendimiento, por ejemplo, no solamente del trabajo, sino educativo. Y sobre todo para el individuo que nos está escuchando, es en sí mismo que se dé cuenta cuál es la forma de jugar con esos ritmos, sin que sienta que está teniendo que luchar contra esos ritmos, que es una cuestión totalmente diferente.
0: Sí, claro, por supuesto. Ahora, hay, digamos, desde el punto de vista de la profesión, como en tu caso, ¿no?
6: ¿Aumentan los fenómenos de depresión o puede haber una cierta cosa de tristeza por falta de luz solar que puede confundirse con depresión?
8: Bueno, ambas cosas están bien y me parece muy buena la diferencia. Hay un problema en general en nuestra cultura que, y hay hasta libros con título alegórico escritos al respecto, que hemos medicalizado las emociones. Es decir, vas a encontrar un libro que se llama La tristeza no es una enfermedad. Es decir, las emociones en principio no son enfermedades, y ese es el gran problema. Ayer yo hablaba con un paciente y me dice, no, estoy distraído, estoy nervioso, estoy esto. Me dijeron que tengo ADD. Y yo digo, no, estás distraído y nervioso, que es diferente, porque estás con problemas. En invierno pasa que hay gente que, por supuesto, por el cronotipo, por la cantidad de luz solar, obviamente la energía es diferente. Y a veces hay una sensación de tristeza. Y el frío cuando actúa ahí, por eso apelaba a mis mañanas o las tardes en la zona por las afueras de Mar del Plata. Y claro, o estar en el sur, que es aún más temprano, a las 3 de la tarde, uno ya está en otras condiciones. Si uno eso inmediatamente lo confunde con necesariamente pérdida de rendimiento y demás, es factible que va a tener una sensación de menoscabo y demás. Ahora, ¿hay cuadros clínicos? Sí, yo he trabajado unos años en Europa y recuerdo en la nota que escribí, iba a ponerlo, pero eso se hacía muy muy larga, sino de entrada a lo que yo en ese momento no conocía, que eran las salas de luminoterapia, que se sigue explicando bien y son aplicadas con mucho éxito. Se pone a personas con cuadros de depresión estacional, que existe como cuadro, no está catalogado en los manuales y en las guías de clasificación como tal, pero la depresión estacional se conoce hace muchísimos años y se trata. Es decir, resumiendo, ¿hay depresiones específicamente clínicas? Sí, pero lo que básicamente hay es un cuadro a veces de cierta tristeza, de cierta involución, de cierto agotamiento que hace que la gente se sienta con menos energía.
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8: La presidenta de los astilleros SPI, Sandra Chipola.
9: Es un camino largo, es el camino que ha venido haciendo SPI a lo largo de los años, que tiene que ver con siempre estar con los avances tecnológicos, con la capacitación de su gente y comercialmente estando atentos a digamos, nuestros servicios como astillero. Digamos, nosotros, además de visualizarnos como astillero de reparación y de construcción, también nos visualizamos como una central náutica, de logística, una prestadora de servicios. Entonces, desde ese lugar, obviamente uno está más atento a cómo nuestra infraestructura, digamos, no solamente la de astillero, sino la náutica que tenemos, cómo podía estar al servicio de este tipo de proyectos. Y en un punto los caminos se cruzaron, porque hay una necesidad, tenía el proyecto Vemos, tiene una necesidad de hacer un trabajo particular con los tanques, y nosotros tenemos un elemento técnico que era afín a esa necesidad, y logramos empezar a trabajar en un camino que no fue fácil, porque primero había que tener confianza en la tecnología que nosotros tenemos, en la experiencia que nosotros tenemos, y nos llevó, a por supuesto, a buen puerto, pero es un camino largo, ¿bien? No es un camino que sale de un día para otro, pero sí hay un momento en que los caminos se cruzan, y eso sucedió entre el proyecto Vemos y el desarrollo tecnológico de SPI.
8: Bueno, ¿qué es exactamente lo que han desarrollado? ¿Cuál es el rol que va a cumplir este equipamiento desarrollado aquí en Mar del Plata?
9: En realidad nosotros desarrollamos, no sé si recuerdas, hace un par de años, en plena pandemia, digamos, como no podíamos trabajar o no trabajar con la rutina que tenemos, construimos nuestra propia draga, ¿bien? Construimos una draga para hacer el dragado propio nuestro de nuestras instalaciones y para prestar servicios. Y la realidad es que la draga, en definitiva, o en esta oportunidad, es una gran bomba de succión que, digamos, es afín a la necesidad de todas las pruebas que tienen que hacer los tanques que están construyendo. Digamos, es el hito final. Digamos, hoy están construyendo los tanques y esos tanques tienen que ser probados antes de su uso. Y, digamos, esta draga, con todo un sistema metalmecánico, náutico, va a proveer de agua para hacer las pruebas hidráulicas de estos megatanques. Entonces, digamos, de la forma más sencilla que lo puedo explicar.
8: Sí, claro. ¿Esto implicó reentrenamiento del personal de ustedes, adquisición de nueva maquinaria, o con lo que, digamos, el estándar que ustedes ya desarrollaban era suficiente?
9: No, mira, digamos, es un proyecto exigente que requiere una capacitación particular que tiene que ver con la náutica y, digamos, con sistemas a presión. Y además, es decir, no solamente está la draga, nosotros tenemos todo un campo logístico instalado allí para hacer las campañas de bombeo. Que tienen que ver, por supuesto, el elemento principal es la draga, pero también tenemos una lancha, una embarcación, y hemos construido un pontón logístico para todo un desarrollo de la logística, ¿no? Porque, digamos, hay que tener bien el campo de anclas, hay que tener, digamos, el servicio náutico de manejar las embarcaciones. Así que, digamos, ha requerido de nosotros que saliéramos de nuestro lugar de confort, uh-huh. Digamos, que es lo que estamos acostumbrados, a reparar y construir barcos, salir de nuestro lugar de confort y esta tecnología que habíamos agregado, ponerla al servicio de la producción de algo que efectivamente Cepelín no había realizado antes, ¿no? Digamos, más allá de todas sus capacidades y su idoneidad, digamos, es un trabajo que efectivamente hasta hoy no se había hecho en el país, en realidad.
8: Claro.
9: Así que, digamos, sí requirió y requiere en este momento, o sea, hay todo un grupo de casi 20 personas en Punta Colorada para realizar la primera campaña, ¿bien?
8: Claro.
9: Así que llevamos 60 días de armado de lo que sería el campamento y la preparación de todos los elementos náuticos para desarrollar esta tarea.
8: Claro. ¿Cuánta gente está trabajando en esto?
9: En eso, por eso te digo, digamos, nosotros hoy somos más de 300, ¿no? Ajá. Pero para este proyecto hay asignado desde Mar del Plata unas 15 a 18 personas. Ajá. Pero además hemos asumido el compromiso con la provincia de Río Negro, porque existe el compra de Río Negrino, y nosotros vamos a trabajar con gente de la zona. Entonces, se trabajó muy bien con la oficina de empleo de allí. Hemos contratado gente del local para capacitar, además, para que quede la gente capacitada para cualquier otra tarea que quieran realizar en este proyecto, y proveedores también locales, además de los de Mar del Plata, obviamente, que son estratégicos para nosotros, digamos, uh-huh. Nosotros, además del astillero, tiene su cámara, que es la Asociación Bonaerense Industrial, la BIN, también somos parte del clúster, entonces todos tratamos de que todos participen en la medida de lo posible. Pero también respetamos lo que la provincia nos está pidiendo, que tiene que ver con el compra de Río Negrino y con la formación del personal de AFAM.
8: Bien. Bueno, la verdad es una alegría, porque estamos en un momento de profundo cambio, de profunda significación de los ejes de creación de riqueza en la Argentina. Así que buenísimo. Y ojalá que esto sea repetible a otras empresas de la ciudad. Hay mucha empresa calificada tecnológicamente. El clúster que se ha construido alrededor justamente de la manufactura de barcos en nuestro país, por lo visto, y en nuestra ciudad, da capacidades, ¿no? Eso es muy interesante de que se conozca y transmitirlo.
9: Sí, digamos, creo, bueno, eso es la resiliencia que tenemos los argentinos, los industriales argentinos. Creo que cuando el mundo está en cambio, uno tiene que proponerse cambios. Digamos, y salir de los lugares de confort, y no digo lugar de confort como una cuestión cómoda, sino como una cuestión de lo que está, porque nosotros somos navales, ¿bien? Entonces la realidad es que lo que más nos gustaría sería seguir construyendo y reparando barcos, pero también tenemos una responsabilidad social importante con nuestra gente, así que vemos las oportunidades y tratamos de ser parte del desarrollo del país en los proyectos que cada gobierno plantee como desarrollo y estrategia de salir adelante con nuestra gente.
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8: El diputado provincial Alejandro Rabinovich en línea.
10: Nosotros venimos trabajando estos temas desde hace bastante tiempo, pero más allá, como decíamos ayer, más allá de el debate, si cuánto se juntó, fue una posibilidad perdida, pero no para la política, sino para la respuesta que necesita la gente. Esta semana, toda la semana te enterás de algo nuevo, ¿no? Mm. Y esta semana nos enteramos que la deuda que tiene el propio sistema de idiomas con el Garraham, ya sumado a los amparos de la gente que no consiguen dónde internarse, sumado a la falta hospitalaria, la falta de medicamentos, la gente que desesperadamente va a un lugar para ver cómo puede atender, ahora se suma el tema de que IOMA tiene una deuda con el Garraham. Y no lo dice un diputado del PRO, de la Libertad Avanza, el radicalismo. Lo dice Garraham. Sí, ustedes me deben plata a mí. Y viendo un poco qué fue lo que pasó, se entiende por qué. ¿Qué es lo que pasa? Si tenés un minuto, te lo voy a explicar. Sí, sí. Viendo este tema de a partir del Garraham, descubrimos una situación. Es la siguiente. la gente que tiene ioma, atento, que no se puede atender, va a los efectores públicos. Los efectores públicos de la provincia, los efectores públicos sobre todo de la ciudad de Buenos Aires, y en algún sector del norte de la provincia van hacia Santa Fe. Entonces, esos efectores públicos le solicitan a IOMA, después de 3 meses, 4 meses, cobrarle la factura. Mm. Y obviamente IOMA no paga. Mm. Pasa en el Garrahan, pero también pasa en la salud pública de la ciudad de Buenos Aires, también falta en Santa Fe, y también le pasa a los municipios gobernados por cualquier signo político. Le pasa a los municipios del PRO, del peronismo. Entonces los propios intendentes del peronismo te están diciendo, che, a mí IOMA no me está pagando. Sí, claro. Entonces, lo que sucede es abandono de los afiliados de IOMA, lo que vemos todos los días en Mar del Plata. Abandono de la salud pública. Con lo cual acá, cuando dicen derecho al futuro, quiero ser presidente porque quiero defender, es todo biribiri, no existe nada de eso. Uh-huh. ¿Sí? Y se lo ve. Y otro tema también, porque me parece que esto es importante, esto supera al interventor de IOMA. Uh-huh. Esto supera a Homero Giles. Uh-huh. ¿Sí? Acá es mucho más grande. Y lo reconocieron ellos cuando el jefe de gabinete de la provincia dice, nosotros no podemos porque nos están tenemos una deuda con la nación, o sea, cuando lo pone en el tema del juicio que tiene la provincia con la nación, lo que está reconociendo es, yo tengo un faltante de dinero, ¿sí? No importa cómo se origina, como yo tengo un faltante de dinero, podría haber hecho dos cosas, podría haber bajado el gasto, cosa que la provincia no hizo, o manotear alguna, ¿sí?, de lo que se denomina comúnmente, alguna de los recursos que tenemos. ¿Y qué resolvió manotear? El recurso de los afiliados. Porque esos recursos, ¿sí?, no son recursos que están a disposición del gobernador. Son recursos que no son de ellos, son recursos directos de los afiliados. Y esto es lo grave. Porque todos sabemos que el aporte a la obra social es 4.8 el trabajador, 4.8 por el empleador. Hasta tiene una ley que en caso de necesitarlo el gobernador podría ampliar ese 4.8, pero vamos a decir, hay 9.6% que es del afiliado de la obra social. ¿Sí? Eso es lo que resolvieron manotear, ¿sí? Y esto es lo que está trayendo el verdadero problema, que en Mar del Plata es tremendo, es trágico.
8: Obviamente.
10: Sí. Yo te voy a decir una cosa, sí. Vos me conocés, José Luis, un tema más.
8: Sí.
10: No tuve, jamás tuve tantos mensajes, llamados de teléfonos, mail, como los que tuve, ¿sí?, estos últimos 15 días con situaciones puntuales de IOMA.
8: No, por supuesto. Pero, a ver, Alejandro, te quiero decir esto. Yo sigo este tema hace ya más de 2 años. La gente la está pasando muy mal y hay gente que se ha muerto. Hay mandas judiciales incumplidas. No alcanza con correrle a estreites de los funcionarios. La gente se muere. Y todo tipo están matando gente.
10: Lógico, pero se agregó un tema más. Están matando gente, están dejando gente al abandono. Hay abandono de personas. El nivel de litigiosidad. Vos, fíjate, ellos te dicen... En algún momento el argumento que nos dicen a nosotros, lo que pasa es que lo que se está buscando es romper el sistema solidario, porque lo que se busca es la privatización, porque lo que buscan es, bueno, la historia de siempre, ¿no? O sea, meter alguna consigna. Entonces, lo que fuimos a buscar es cómo son las otras obras sociales de las otras provincias. Mm. O sea, qué es lo que pasa en las, y el lugar donde uno ve cuál es el nivel de cumplimiento es en la litigiosidad. Uh-huh. ¿Sí? Entre Ríos, Santa Fe, Mendoza, Córdoba, no tienen litigios. No hay litigios, no hay amparos, no hay cautelares. Puede haber alguna litigiosidad por algún tema puntual de algún beneficiario que quiere alguna operación específica y se discute si cubre o no cubre. Pero ninguna tiene los niveles de litigiosidad que tiene IOMA. No existe, o sea, están abarrotados los tribunales de toda la Argentina y de la provincia, ni te digo, con litigios para poder tener acceso a la salud. Sí, pero abarrotados están. ¿Sí? No hay juzgado que no te diga, tengo cientos de causas, amparos, sí, cautelares. Ahora, una persona que tiene que estar buscando ver cómo se cura, tiene que, antes que buscar un médico, un clínico, un especialista, tiene que buscar un abogado. Uh-huh. ¿Entendemos de lo que estamos, o sea, de lo que estamos hablando? Bueno, ayer una oportunidad, el peronismo resolvió no dejar discutir ninguno de los temas, ¿sí? Ni siquiera plantearlos, y bueno, también es cierto que por primera vez desde hace muchísimos años, creo que nunca desde que gobernó Kicillof, la oposición consiguió quórum para abrir una sesión en la provincia de Buenos Aires.
8: Claro. No, bueno, pero ahí hay un tema, bueno, podemos decir que la técnica parlamentaria, que no tenés la mayoría, podemos decir miles de cosas, pero estamos hablando de representantes provinciales que supuestamente representarían al pueblo, porque ellos se consideran el pueblo, que se ponen de espaldas al pueblo, ¿no? Ahora, lo que, la verdad, a mí me encantaría un gesto de autoridad de algún juez, ¿no? Cuando dice, bueno, ante el incumplimiento, ¿sabes qué? Te mando a traer detenido. Vení para acá y ponete a derecho, te meto atrás de una reja 15 días hasta que des una respuesta. Porque es criminal lo que están haciendo, Alejandro, te lo dije el otro día, hay violación sistemática de los derechos humanos en la provincia de Buenos Aires, los tipos se joden, se cagan en la gente, perdón por la expresión, yo no uso este vocabulario en público. Es horroroso lo que está pasando.
10: Es horroroso, es terrible, y no es un tema que vaya, que lamentablemente veamos que encontramos una solución, porque cuando el tema sale, aparecen temas nuevos. Lo del Garraham, ¿sí? Que estaba escondido, que nadie lo sabía, ¿sí? Aparece porque los directores, porque el propio hospital Garraham dice, a mí me deben 8.000 millones. Uh-huh. Es falso que tienen cancelar la deuda conmigo. Cuando vos vas al Ministerio de Salud de la Ciudad de Buenos Aires, ¿sí? Millones de millones, uh-huh, me dice el Ministro de Salud de la Ciudad de Buenos Aires que está debiendo el IOMA. ¿Qué son qué? Personas que no logran atenderse y deciden ir a atenderse a la Ciudad de Buenos Aires. Pasa lo mismo en Santa Fe. Uh-huh. Pasa lo mismo, exactamente lo mismo pasa en todos los hospitales públicos de la provincia de Buenos Aires. Entonces, ayer hablaba con, le decía a un diputado peronista, vos venís de un distrito, fuiste intendente, vos tenés un hospital municipal. Y él me reconocía, sí, tengo un problema con el pago de IOMA. Sí, entonces eso directamente, ¿dónde repercute? Repercute en la atención a los otros vecinos que no, sí, tienen, que no tienen la obra social. Son 2.200.000 personas, estamos hablando, que están a la deriva, más todo lo que esa propia 2.200.000 te lleva a descompensarte el propio sistema de salud de toda la provincia. Es gravísimo.
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0: Buenos días, ¿cómo están? Bienvenidos a la 99.9. Otra vez tenemos la oportunidad de tener sol a esta hora de la mañana. Es muy importante, es aprovechable, porque no sabemos, ¿viste? Mar del Plata, nunca sabes cuánto te va a durar el buen clima y por lo menos el sol, que es muy importante. Vamos a tener una jornada marcada, por supuesto, por la fresca. Un sábado que, se indica como bastante, bastante frío. Y vamos a ver hasta qué punto después estas probabilidades de lluvias anunciadas para mañana, todo el día, inclusive el periodo más fuerte es a la mañana y a la tarde, o sea, durante todo el día. Después a la madrugada lluvia aislada y a la noche lluvia aislada, pero en el medio complicado. Hoy 16 grados la máxima llegaría, lo cierto es que ahora tenemos 7 grados 8 de temperatura y 3 grados 9 de sensación térmica, la mitad. Estamos complicados en ese sentido, pero bueno, va a ir incrementándose todo a medida que, por supuesto, avance y se desarrolle la jornada. La humedad sigue alta, 99%, así que estamos de esa manera en la ciudad, efectivamente. Pero bueno, ya ha comenzado, recién enviaba la gente del Club Kimberley, lo estábamos compartiendo en nuestras redes sociales, principalmente en Instagram a través de Marca Deportiva MDP. Comenzó hace 6 minutos la venta de entradas para el público de Alvarado, pensando en el compromiso del próximo domingo a las 14:30 en el Minela, donde el Dragón va a recibir, a pesar de que cambia de cancha, digamos, el local pasaría, porque juega habitualmente ahí, a ser Alvarado y la visita a Kimberley, pero en términos administrativos es justamente Kimberley el local. Bueno, la venta de entradas comenzó. Aquellos hinchas que decían, no le vayamos a dar la guita a Kimberley, pongámosla en el club, que el club está endeudado. Bueno, una cola impresionante, hay larguísima para adquirir los tickets, que en principio van a ser 2.000 la venta de entradas. Hay que ver si los 2.000 te lo agotan hoy, ponele, seguramente van a ampliar ese margen para el día de mañana. Pero bueno, hoy ya en la boletería por la calle Canosa del Estadio José María Minela, ha comenzado formalmente la venta de entradas. ¿Sí? Ya hay una fila, insisto, importante de hinchas de Alvarado que están comprando su ticket a un valor elevado, en definitiva. Pero bueno, eso es lo que se paga hoy por una entrada, pensando en un compromiso que además desde el punto de vista futbolístico, estadístico, tiene muchísima relevancia. No es solamente un partido interesante entre dos buenos equipos que tiene hoy Mar del Plata, sino que además desde el punto de vista estadístico pone mucho en juego. Paralelamente está entrenando el equipo de Duilio Botella, Círculo Deportivo Otamendi, en estos momentos, preparando un partido clave, otro partido clave con Santa Marina, que se va a jugar un poquito más tarde, a las 3 de la tarde. Va a ser, con una pequeña diferencia respecto del encuentro que se va a jugar en el Minela y que, reiteramos, tiene televisación a nivel nacional. No solamente las dos hinchadas, sino que además hay televisación en el plano nacional. Se va a poder ver en todo el país este partido a través de la pantalla de Fox Sports, que es el que tiene los derechos para transmitir un partido por fin de semana. No es mucho, imagínate que hay una enorme cantidad de partidos, pero bueno, van eligiendo. Debo decir también, porque en todos lados, incluso la información oficial de los clubes, anuncia el partido a las 14:30, pero el partido está a las 15 en todos lados y de manera oficial. Incluso la transmisión de Fox Sports, que ya le empezó a dar manija a través de sus redes sociales, lo anuncia a 14:50. Yo creo que es para que la gente llegue antes a la cancha y, no se arme lío porque el operativo va a ser exhaustivo. Después te voy a contar un poquito cómo, porque la Previde ya mandó el informe oficial de cómo va a ser todo el operativo, por dónde tiene que ir la gente de Kimberley, por dónde tiene que ir la gente de Alvarado, dónde van a estar cortadas las calles, que también es muy importante, viste, para la circulación en esa zona del Minela. Bueno, todo eso ya se está preparando. Pero claro, más allá del fútbol de Mar del Plata, empezó el Mundial. Ayer ya tuvimos, entre comillas, fútbol. La verdad que los dos partidos fueron bastante raros. Raros. No voy a decir ni malos ni buenos. Raros. Que tuvieron diferentes situaciones a lo largo del encuentro es una realidad también. Que alguno puede haberte significado, si los viste los dos, más entretenido que el otro es una realidad también. Pero a mí me preocupó notablemente Por ejemplo, el caso de Sudáfrica, que ayer perdió con México 2-0. El papelón de Sudáfrica jugando, impresionante. Las cosas que hacían el arquero, los zagueros centrales, el 9, impresionante. No le daba un pase a un compañero. Estamos hablando del mejor 9 que tiene el país, más allá de que es Sudáfrica y que no es un país con una tradición futbolera extraordinaria. Nunca pasó fase de grupos en un mundial. Fue sede de un mundial, pero nunca pasó fase de grupos de un mundial. Y yo pienso, si es Sudáfrica, que ya tiene cierta tradición, no me quiero imaginar lo que podemos esperar de Curazao jugando al fútbol, de Haití jugando al fútbol, de Uzbekistán jugando al fútbol, si Sudáfrica, en un contexto grueso, como era un partido inaugural, con todo el show y la parafernalia, tuvo buena la ceremonia de apertura porque fue muy breve. No hicieron mucho lío, uno atrás del otro cantando, todas las figuras juntas, no hicieron intermedio. Viste que a veces las ceremonias inaugurales de los Juegos Olímpicos están 25 años tratando de explicar a través de una coreografía la historia completa de un país o de una ciudad o de la cultura reinante, que a veces se pone recontra tedioso. Acá, bueno, pusieron a la gente que quería ver el público, cantaron, estuvieron allí, apareció Salma Hayek. No hubo mayores inconvenientes, no hubo mayores demoras al respecto. Hicieron la ceremonia, se cantó lo que había que cantar, se fue al receso, hicieron la entrada en calor los jugadores, que era otro aspecto importante. Después hizo una apertura formal por parte de FIFA con la presencia de Andrea Bocelli y demás. Bueno, y listo, todo cortito, nada extremadamente largo, nada una parafernalia infernal. Yo pensé que iban a hacer mucho. Va, hoy creo que seguramente la de Estados Unidos va a ser con más parafernalia porque les gusta. Pero bueno, esa ceremonia inaugural y ese contexto para Sudáfrica frente a México terminó con la victoria mexicana, en un partido que no fue muy bueno para ver, ¿no? Es con la tensión, la emoción del Mundial y demás, pero para ver no fue muy entretenido. Y después, Corea del Sur, República Checa, a la noche. Debo decir que la camiseta de República Checa está buenísima, me encanta. No es de muy buena calidad porque a uno le agarraron la camiseta y se la partieron al medio, le arrancaron un pedazo. Impresionante. Pero Corea del Sur le dio vuelta el partido a la República Checa, también con algunos errores infantiles. Estoy viendo los primeros partidos, yo vi, quizás no es así, no lo sientan así, que la pelota está volando mucho. Está bien, ayer había un poquito de altura en México, pero está volando mucho la pelota. Le pegan y sale muy largo el pase, que también tiene que ver con esto de acostumbrarse, ¿no?, a las distancias y demás cuando una pelota nueva, digamos, más allá de que se viene jugando, entrenando y demás con esa pelota, bueno, hay que acostumbrarse en el ritmo también a esas cosas. El calor, que es otro factor preponderante. Ayer estuvieron en México, en el Estadio Ciudad de México, y a la noche en Jalisco, en Guadalajara, para el segundo partido de Corea. Bueno, Corea le dio vuelta el partido a la República Checa. Cosas muy interesantes de Corea, debo decir también, el que mete el primer gol, el 6, que se llama Wang Inbeom, jugó un partidazo, jugadorazo, ¿eh? Más que su gran figura que es Song, aquel delantero del Tottenham, legendario también para el equipo de los Spurs en su momento. Bueno, el 6, lo que jugó, el partidazo que jugó, y encima metió un golazo divino también picándosele al arquero. Bueno, uno de los jugadores destacados que tuvo ayer Corea, los primeros que vemos en cancha. Hoy tenemos doble partido, doble inauguración, porque a las 4 de la tarde Canadá abre con el partido que se juega en Toronto, lo que es la sede. Por supuesto, juega el equipo local frente a Bosnia y Herzegovina. Este es el partido que va a dirigir Facundo Tello, el argentino. Y a las 10 de la noche, bueno, la festichola completa, ¿no? Estados Unidos, Paraguay, que además es un duelo de entrenadores argentinos. Ese, desde lo futbolístico, creo que de los cuatro que abren las primeras dos jornadas de acción y dejan formalmente inaugurado todo en el Mundial y empiezan los partidos uno atrás del otro, Estados Unidos-Paraguay es sin dudas el partido más atractivo de la previa y desde lo futbolístico que va a tener estas primeras dos jornadas. Claro, lo más atractivo de todo llegará el sábado con Brasil-Marruecos, que esperemos sea un partidazo, después con Países Bajos-Japón, con Costa de Marfil-Ecuador. Bueno, el fin de semana se presta para estar metidos con el campeonato mundial que acaba de empezar y que ya nos dio por lo menos goles. Ningún 0-0, situaciones de gol, cosas raras, porque ya pasaron un montón de cosas raras en estos primeros partidos mundiales. Primero el error que termina en el gol de Quiñones, lo bien que jugó Quiñones el, el delantero mexicano, la mala salida de Sudáfrica, le regala el primer gol de campeonato del mundo a Quiñones. A partir de ahí, bueno, los que estaban allí en el estadio decían que cada decisión del entrenador Javier Aguirre era reprobada por el público, cada decisión, digo, cada cambio, que así era reprobada por el público, raro. Después lo que les comentaba, bueno, la selección sudafricana también no le va a ir muy bien en este campeonato del mundo. Me da un poco de miedo esto de tener el Mundial ampliado y empezar a ver equipos que no estén a la altura, como pasó con Qatar, por ejemplo, el Mundial pasado, que no estuvo a la altura del torneo para nada, era un equipo amateur jugando entre profesionales, y las cosas que hizo ayer Sudáfrica por momentos parecían amateur, muy amateurs, y se marca muchísima diferencia. Eso no le hace bien a un Mundial de fútbol. El Mundial tiene que estar los mejores, y cuando digo los mejores, son los que ganan la clasificación deportivamente hablando. Nadie puede negar que Sudáfrica se ganó su clasificación, pero después, si está al nivel de las mejores selecciones del mundo, y estamos en duda de que eso sea de esa forma, ¿no? Pero digo, después esto que le pasó con la camiseta de República Checa, que se la rompe, pero como si fuera de papel, impresionante. O el pelotazo que se comió el pobre coreano que estaba atrás del arco, de un pelotazo de Song que se le fue demasiado alto, se comió un pelotazo en la cara que todavía le debe estar doliendo, le debe haber quedado la nariz torcida. Impresionante el pelotazo que se come. Bueno, cositas que nos van dejando estas primeras jornadas del campeonato del mundo, al cual estamos por supuesto muy, muy atentos. Pero además hubo otras cosas de fútbol que por ahí en toda esta vorágine nos pasan un poquito desapercibidas, pero que son importantes. Se confirmó la fecha, solo la fecha, no tenemos estadio, no tenemos hora, pero se confirmó la fecha del partido entre River y Aldo Civi por la Copa Argentina de Fútbol. Finalmente va a ser 2 días antes de la final del Mundial, el 17 de julio, viernes 17 de julio, de acuerdo a cómo venga el Mundial, se buscarán los horarios pertinentes, también seguramente en el interior del país, porque River cada vez que juega, o Boca, los equipos grandes de la Argentina, generalmente les toca por fuera de lo que es la provincia de Buenos Aires, lo llevan al interior, para que la gente del interior también pueda disfrutar de ver a River y de ver a Boca, Racing, Independiente y demás. Bueno, ese viernes es el punto a 1 mes y 5 días en el cual Aldo Civi tendrá su primer partido del semestre, del segundo semestre. El tema es, ya con un plazo específico, Damonte tiene que empezar a preparar al equipo para que esté en condiciones el 17 de julio. Para empezar con River, además, nada menos, ¿no? Que River, más allá de las dudas, más allá del final de campeonato y demás, está claro que ha competido y ahora se está rearmando, está buscando incorporaciones, lo va a tener Otamendi. Esperemos que no esté Otamendi para ese momento, significaría que la selección todavía está compitiendo y que va a jugar la final, sería extraordinario. Puede ser que ya tenga Otamendi, si a Argentina le toca un Mundial donde queda eliminado antes, bueno, quizás lo tenga al defensor, o se tome una semanita de vacaciones, o un poquito más, y después venga y se sume para el campeonato, porque la Copa Argentina, la verdad, es un objetivo, pero tampoco es una cosa de locos. Veremos si se terminan de concretar más incorporaciones, pero mientras tanto, Aldo Civi, que necesita incorporar, recuerdan ustedes lo que dijo Damonte, no quiero tener los jugadores una semana antes de empezar el torneo, porque empieza el campeonato y el jugador está pensando en lo que le estoy diciendo yo, en las cosas que quiero que incorpore, en cómo juega y cómo se mete en el equipo para ganarse un lugar, y a la vez su mujer le está diciendo, che, ¿qué pasa con los nenes en el colegio? ¿Dónde vamos a vivir? Tenés que andar buscando la casa, la mudanza. Todo ese lío quiere hacerlo ahora, que tienen tiempo de entrenamiento solamente, y que cuando llegue el momento de la competencia, solo competencia. Bueno, vamos a ver si es tan fácil. El mercado viene complicado. Ayer hubo movimiento del mercado. Por ejemplo, el Loco Bruera, que viene de una buena actuación en Carabobo, jugando la Copa enfrente de River, por ejemplo, la sudamericana, es nueva incorporación, Lucas Bruera, de Estudiante de Río Cuarto, por ejemplo, ¿no? Estudiante de Río Cuarto ya ha sumado un par de jugadores. Pero bueno, después hablaremos de todo eso, el mercado y demás. Hubo Fórmula 1 esta mañana, práctica 1 en Barcelona, en Montmeló, donde Franco Colapinto terminó décimo. Fue, de todas maneras, si debemos aclararlo, una sesión donde salieron a pista muchos de los pilotos de reserva. ¿Recuerdan ustedes que por reglamento, creo que cada auto, no recuerdo si es, sí, creo que es cada auto de la Fórmula 1 tiene que tener durante lo que dure la temporada dos veces un piloto de prueba haciendo prácticas libres, ¿sí? Como para darle lugar a los nuevos pilotos. Bueno, en este caso hubo una enormidad, después los vamos a ir nombrando: Leonardo Fornaroli, Paul Aron, que ahora está en Audi. ¿Se acuerdan que Paul Aron era el que estaba el piloto de testeo y el piloto de reserva de Alpine la temporada pasada? Bueno, ahora está en Audi. Dino Beganovic, Ayumu Iwasa, uno de los japoneses que está en Red Bull, Frederick Besti. Bueno, todos ellos estuvieron en la primera práctica del día de hoy. Colapinto terminó décimo, anduvo con problemas Pierre Gasly, terminó 17, pero la gran novedad para Alpine es que al final tardaron un poquito, ¿eh? Yo no sé por qué tardaron tanto, la revisión no debía ser muy difícil, pero al final esta mañana se informó que aquella sanción que le habían aplicado a Pierre Gasly y que lo había condicionado para terminar en pista tercero, pero retrasarlo al séptimo lugar por la sanción del exceso de velocidad en la calle de boxes, se la revocaron, revisaron, y nunca había superado la velocidad que es más baja de lo habitual en la calle de boxes de Mónaco, ¿sí? Porque es un circuito muy trabado, entonces creo que de 60 baja a 40, tenés que ir despacito realmente. Bueno, nunca la excedió esa velocidad y le devolvieron el podio, o sea, sumó su primer podio Pierre Gasly con Alpine, y le dio unos puntos bárbaros al equipo y a él como piloto, claramente. Si vos ves los videos, no hubo mucho festejo tampoco, viste que son gente muy rara para celebrar y demás. Briatore le dio como un abracito, no le dijo nada, no habló, le dio un abracito, se escuchan las palmadas en el video y nada, no dice felicitaciones, vamos, al fin, se nos dio, después de tanto laburo. No, si llega seco la pinto, yo creo que todavía está corriendo por calle de boxes celebrando a pleno grito, a grito pelado, que está en un podio de la Fórmula 1. Pero bueno, Gasly lo tomó con más tranquilidad, más allá de que la descarga la había hecho en pista, ¿no? La última vuelta de aquel gran premio del fin de semana pasado, el domingo, la hizo a pleno grito porque él pensaba que estaba tercero y que iba a terminar así, pero bueno, no fue así, en definitiva. Respecto de lo que tenemos por delante, que tenemos un montón, hoy a la mañana se completó un partido que debió suspenderse ayer por condiciones climáticas de Solana Sierra en Hertogenbosch, en Países Bajos. Fue derrota de la marplatense, lamentablemente, quedó eliminada. También tuvimos en esta semana, olvidé comentarlo ayer, clásico de futsal por la Copa Argentina. Boca-River jugaron y el marplatense Diego Fernández anotó uno de los goles en la victoria 5-2 de Boca sobre River, que le permite avanzar a la siguiente rueda. Y claro, pensando en esto del Mundial y en la famosa y nunca bien ponderada decisión de Scaloni, finalmente hizo lo más lógico, sumó un zaguero central a la lista de convocados. Allí, bueno, Marcos Senesi se ha sumado, mucho de sus repercusiones, estaba de vacaciones con su novia, cuando, bueno, lo llaman, le informan que se tiene que sumar a la selección para ir al Mundial. Bueno, suma un zaguero central. Era un poco raro pensar que no iba a sumar un defensor, porque ayer tiraban en una transmisión un dato que me pareció importante. En el Mundial pasado llevó 9 defensores, y si no convocaba a otro, se iba a quedar con 7. Iba a ser un cambio rutilante, ¿no? Porque necesitas, habitualmente se dice, 4 centrales y al menos 4 laterales, ¿no? Por las dudas, 2 izquierdos, 2 derechos en cada uno de los puestos, y con eso más o menos tenés armadito lo que necesitas. Después hay jugadores que pueden cumplir doble función y quizás con 7 o con 6 te las puedas arreglar, pero cualquier lesión, cualquier problema físico, hay que tener en cuenta que en este campeonato del mundo, si Dios quiere y todo va bien, llegás a la final, jugás un partido más que el resto de los campeonatos, porque está esta instancia de 16avos que habitualmente no estaba. Así que ahora no tenés que hacer 7 partidos para ser campeón del mundo, tenés que hacer 8 partidos para ser campeón del mundo. Entonces, bueno, todo eso también tiene que tenerse en cuenta en torno a esta situación que es el campeonato del mundo. Pero bueno, tenemos un montón de información, vamos a estar hablando también de algunas cositas que van a estar pasando prontamente y que están vinculadas, por supuesto, a deportistas de la ciudad de Mar del Plata, todo hasta el mediodía, hasta la hora 12. Como verás, hace 20 minutos te estoy hablando y solo te estoy presentando los temas. Ah, ayer hubo victoria, ya me olvidé de otra cosa, ayer hubo varias novedades. Victoria de Gimnasia de Comodoro Rivadavia, contundente sobre Quimsa, empezó mal, terminó bien, está a un partido de consagrarse campeón Gimnasia de Comodoro Rivadavia y de barrer una final. Ningún equipo en la historia de la Liga Nacional se recuperó de un 3-0 como tiene Quimsa en estos momentos. Parece un... Desde que ganó aquella liga con Instituto, las últimas tres ligas, Victoriano, el técnico de Quimsa, las disputó hasta la final y no las pudo ganar. Le ganó dos Boca y ahora Gimnasia está a punto de volver a hacer historia y de quedarse con la Liga Nacional. Se confirmó que la plaza que tenía obras y que vendió la compró Atenas, y se confirmó que Leo Gutiérrez es el entrenador. Todo lo que se venía hablando a modo extraoficial ya es oficial. Leo Gutiérrez vuelve a dirigir en Liga Nacional y lo hace con un gigante como Atenas. Ahora pusieron un montón de plata para comprar la plaza. No se puede dar el lujo a Atenas de estar en la zona baja de la tabla, porque gastó mucho dinero para poder volver a la Liga y ahora tiene que apostar en grande y estar más arriba sí o sí. Después vemos cómo lo hace y qué va a armar, pero ya se empieza a definir todo. Una de las novedades en este sentido también es la vuelta de Vildosa a Boca, ¿sí? José Vildosa, jugador que fue la gran figura del último título de Boca la temporada pasada, el base, bueno, después de su experiencia en Girona, en España, se vuelve para Boca. ¿Sí? Interesante, ya tiene a Pipi Barreiro, ya tiene a Fran Cáfaro y vuelve Vildosa, ya está armando un equipo hipercompetitivo también Casalanguia. Nos vamos a la pausa, 10:26, la hora en la ciudad de Mar del Plata. Luego de la pausa empezamos con todo el desarrollo informativo, ya venimos.
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Bueno, 10:30 la hora en estos momentos en la ciudad de Mar del Plata, con una jornada a pleno sol, que el sol ayuda un montón, ¿eh? 9 grados 7, 6, 5 la sensación térmica, estamos bárbaros. 97 el porcentaje de la humedad, noroeste el viento, está un poco intenso, 26 kilómetros en la hora, pero la verdad yo... Tenemos un par de arbolitos que le veo la copa alta nada más aquí y no se mueve mucho, creo que mucho impacto no hay del viento. El día de hoy va a permanecer parcialmente nublado, se va a empezar a nublar para la noche bastante más intensamente y para mañana está anunciando todo el día probabilidad de lluvias. A la madrugada y a la noche, sí, madrugada, primeras horas, a la noche, últimas horas, la probabilidad es baja, de 10 a 40%, pero en el medio... Mañana y tarde, 40 a 70% de probabilidad de lluvia, así que quizás algo de agua tengamos este sábado por la tarde. Y después el domingo, parcialmente nublado, ligeramente nublado, pero fresco. 5 de mínima, 10 de máxima mañana, 3 de mínima, 9 de máxima el domingo. Sí, va a estar fresco, fresco, ya con temperaturas más cercanas al invierno, que está en ciernes. En definitiva, que de otoño, que es lo que efectivamente estamos transitando. Bueno, empezó el Mundial, qué sé yo. Los partidos que había para empezar el Mundial tampoco nos seducían demasiado, como decir, uy, qué partidazos que tenemos. Qué sé yo, lo de México era expectativa plena. Es un equipo, México, que no tiene grandes figuras. No es un equipo plagado de figuras como en otras épocas de México, donde había grandes figuras internacionales. Hoy no es un equipo, el mexicano, que tenga estas características. Su máxima figura es Raúl Jiménez, el delantero, el 9, que terminó metiendo el gol de cabeza para el segundo tanto en realidad. Apareció este Julián Quiñones, que juega en Oriente y que viene de una gran temporada donde metió 28 goles, pero no lo conocemos mucho, un jugador habilidoso, rapidito, pero también los sudafricanos se regalaban en todas. Entonces no sabés si el tipo es muy bueno o los sudafricanos no sabían marcarlo. Viste, hay que ir viendo. Pero no tiene grandes figuras, incluso debutó Gilberto Mora, que es el jugador más joven del Mundial, tiene 17 añitos. El chiquilín este que está en edad escolar todavía y que está jugando un Mundial, ¿no? Debutó, hizo su aparición ahí en el segundo tiempo y fue, digamos, uno de los puntos fuertes. Lo de Sudáfrica, la verdad que no sé cómo definirlo. No quiero ser malo ni cruel, pero entre Ronwen Williams, el arquero, que tiene 34 años, pero se mandó toda la que se podía mandar, casi que les regala un par de goles más que podría haber metido México por el arquero y sus salidas. Un equipo que técnicamente no se lo vio muy bien dotado y que insiste en salir jugando por abajo. Esas cosas muy bien no se entienden. Porque vos decís, pero si tenés que tener muy buena técnica y velocidad en los pases y buenas recepciones para poder salir jugando todo el tiempo. Ahora vos podés errarle una vez, como le pasó en el primer gol, mal control, recuperación, disparo, le entra, no la clavó en un ángulo, le pegó al medio y le entra entre las piernas al arquero. Bueno, mala suerte en líneas generales. Pero podía salir con un pelotazo. El 9, Lyle Foster, no paró una, pobre. Se supone que es el mejor delantero de Sudáfrica y por eso lleva la 9. Pero no pudo parar una y los pases que le daba a los compañeros o que intentaba darle a los compañeros no llevaban nunca a destino. La verdad que pareció por momentos cosas y movimientos amateurs que tenía Sudáfrica. Aún así, México... Bueno, aprovechó los momentos, tuvo un buen segundo tiempo de Brian Gutiérrez, un jugador con una dinámica a tener en cuenta, 22 años, además jovencito, interesante, además de Quiñones, que aparece de vez en cuando en los partidos, no es que es un tipo dominante, pero mostró por lo menos algo distinto, cada vez que agarraba la pelota trataba de pegarle al arco, una mínima más que importante, y sí las expulsiones, fue expulsado César Montes en México al final del partido, y los sudafricanos encima, que jugaron un mal partido, terminaron con dos menos, con Sitole, que lo echaron primero, y con Suane, que lo echaron después de haber entrado los 61 minutos, lo terminan echando también en un momento a Sudáfrica. Imagínate, le costaba 11 contra 11, con dos menos, imposible. Pero bueno, a Suane lo expulsaron a los 84 minutos. Tuvo 20 minutos en cancha, debutó en el Mundial con una tarjeta roja. Bueno, Sudáfrica casi les diría que está eliminado antes de empezar el torneo, porque el resultado, las expulsiones y demás... harán poco competitivo, porque después tiene que jugar contra Corea del Sur y República Checa, que fueron los que jugaron a la noche, y la verdad que tiene una dinámica los dos equipos muy intensa, o no sé si en realidad Corea lo llevó a República Checa una dinámica de ese estilo, no sé si los checos son tan dinámicos, pero tuvieron que igualar el ritmo porque Corea durante el primer tramo del partido los dominó, les tuvo la pelota y no la podían agarrar los checos, después la empezaron a manejar un poquito más,
Y bueno, el partido se emparejó un poco. Aún así, se puso en ventaja a Chequia, como se le dice ahora, con gol de Krejci. Y tuvo que dar vuelta el partido Corea del Sur. Y lo pudo hacer con un muy buen gol de Wan Inbeom, que es este 6 que les marco, que la verdad se jugó todo. Es volante, volante generalmente defensivo. Es el tercer jugador para armar el triángulo y la salida. Pero tiene muy buena técnica y muy buenas decisiones tomaba cada vez que había que salir, buscando los espacios y demás. Y encima, cada vez que podía, también se iba al ataque. Casi mete un gol en el primer tiempo. Y en el segundo quedó de cara al arquero, frenó, la picó por arriba del arquero y terminó entrando mansita la pelota para el empate. Y después entró Hyun-Gyu, que bueno, terminó siendo el combinado de piedra de esta historia, porque entró en el complemento para reemplazar a Song, que es la gran figura y el capitán de este equipo, y terminó convirtiendo el gol de la victoria también con una corrida larga, un centro al medio, y el arquero que no la puede sacar. Es rara la definición porque le puso el pie en definitiva, y el arquero tenía el brazo estirado, pero no lo suficiente. Cuando lo va estirando, como que la empuja un poco la pelota para que se termine metiendo. Pero bueno, la victoria le corresponde a Corea del Sur. Estos dos partidos, Corea y México como ganadores, corresponden al mismo grupo. Por lo tanto, ya sabemos que México y Corea en ese orden son los punteros del grupo, ¿no? Después veremos qué pasa. En cuanto a la segunda fecha, digamos, de este mismo grupo, va a enfrentar a los ganadores, México-Corea del Sur, que va a ser el partido cuasi determinante para la zona, y buscando sus primeros puntos, República Checa contra Sudáfrica. Si República Checa no le gana a los sudafricanos, como lo vimos ayer, bueno, está bien, Sudáfrica tampoco necesitará demasiado. Tampoco es que República Checa te deslumbra, ¿eh? Un conjunto de gente que laboriosa, simplemente. Pero bueno, vamos a ver cómo se da la historia. Hoy tenemos doble inauguración y además, a diferencia de lo que vimos en el día de ayer, partidos por grupos diferentes. No juegan los del mismo grupo. Va a estar debutando Canadá a las 4 de la tarde frente a Bosnia-Herzegovina. Partido que tampoco presenta mucho atractivo. Ojalá salga atractivo, pero no es un partido que, digamos, en cualquier contexto te pones a mirar ahora, porque sabes que es un mundial y hay cosas interesantes en juego. Pero bueno, este partido que se va a jugar en Toronto va a tener su ceremonia inaugural con Alanis Morissette, con Michael Bublé, como venimos marcando, y va a tener el arbitraje de Facundo Tello, el árbitro argentino, que bueno, esperemos no sea noticia, ¿no? Ayer Sampaio fue noticia. Wilton Sampaio dirigió el partido de México contra Sudáfrica, no solamente expulsó 3, que es un montón para un partido inaugural, sino que además fue al VAR, pobre, y lo hicieron hablar inglés. Evidentemente no tiene muy buen inglés, no se le entendió nada, se trabó en un momento, no le salía defender, y se quedó hasta que dijo defender. El sudafricano que estaba esperando la decisión lo miraba diciendo ¿what? No entendía nada lo que estaba tratando de decir. Bueno, quedó en evidencia, pobre Sampaio, que no casa mucho el inglés. Pero bueno, esperemos que no sea noticia a Tello por ninguna de estas cosas, evidentemente. Pero ahí quedará inaugurada la sede canadiense de este mundial. Y a las 10 de la noche llega lo que yo considero el plato fuerte del día, que es, bueno, en realidad, de estas dos primeras jornadas, es el único partido que tengo ganas de ver, a ver qué pasa. Estados Unidos frente a Paraguay. No es que tampoco Estados Unidos deslumbre mucho, pero sí quiero ver la mano de Pochettino, que es un entrenador con una propuesta muy ofensiva en este equipo, efectivamente, enfrentando al Paraguay de la ilusión. Lo podemos definir así, es el Paraguay de la ilusión, porque el profe Alfaro los ha pinchado a estos jugadores que yo no sé si llegan a perder por una goleada. No sé, me temo por la salud de los jugadores, porque la verdad que están con un nivel de emoción encima. Después de mucho tiempo, Paraguay vuelve a una Copa del Mundo, 16 años, y bueno, es todo un tema esto, porque va a haber toda una ceremonia inicial, supongo que va a ser la más intensa y fuerte de las tres, la que más plata van a poner, más allá de la presencia de Shakira, J Balvin ayer en México y demás. Creo que acá van a meter absolutamente todo lo que tengan, ¿no? Todo lo que sea, ¿no? Todo lo que sea que defina a Estados Unidos como la sede del mundial. Más allá que está Toronto.

0: Llegó a un punto cúlmine que era sentar a un jugador en la conferencia de prensa para que se expresara sobre el partido que están por jugar, que es contra Estados Unidos. Estaba sentado junto con Alfaro. Lo que van a escuchar es a Diego Gómez, que es uno de los jugadores del plantel, que obviamente en la previa mundial le preguntaron por esta situación de debutar y representar a su país. Así respondía.
1: Y muy contento acá de poder representar a mi país, que logramos después mucho una clasificación, y bueno, la verdad que...
2: No hay palabras, es lo que sentimos.
1: Sí,
2: es lo que sentimos. Y es lo que siente todo Paraguay.
1: Ya, como todo.
2: Eso sienten nuestros jugadores.
1: Me conocen a mí, que yo soy muy, muy emocional. Y bueno, la verdad que trataré de dar al 100% para darle esa alegría a toda la gente.
0: Llorando terminó la conferencia Diego Gómez. Está, pero desbordado. Imagínate cuando escucha el himno. Se muere. Se agarra una emoción que lo desborda. Se arrodilla a llorar. No sé. Así están los jugadores paraguayos. ¿Viste cuando hablaba el otro día? Porque Alfaro, hablando, viste, es un encantador de serpientes. Te vende un teléfono sin el 4. Viste, es una cosa impresionante. Él habla y todo el mundo queda embelesado. Pero cuando lo ves en el paraguayo, propiamente dicho, porque él es como un convidado de piedra en esta historia, es el entrenador extranjero de una selección que se hace cargo de esa ilusión y que está tratando de expresar esto que expresó con la voz quebrada y con llanto en los ojos Diego Gómez, lo está tratando de decir Alfaro sin sentir eso. O sea, sintiéndolo, pero como un extranjero que es dentro del país. Lo mismo le pasó en Ecuador, recuerdan que terminó llorando el ciclo también cuando tuvo que terminarlo y rodeado de los jugadores, hablándole de lo que habían hecho y terminó emocionado. Bueno, ese factor hoy puede ser muy importante, para bien o para mal. Ojo, te puede jugar en contra o te puede jugar a favor. Te puede hacer que salga con el cuchillo entre los dientes y que no lo dejes respirar a Estados Unidos, o puede que te ate. Puede ser que a algunos jugadores lo ate, a otros lo libere. Andás a ver cómo responden. Pero Paraguay, ojo, porque tiene un grado de carga emocional todo lo que están viviendo ahí estos jugadores. Algunos tienen más experiencia en el seleccionado paraguayo, son jugadores de más trayectoria y quizás no sientan esa misma emoción que le recorre el cuerpo a Diego Gómez en este momento, que ni siquiera salió a la cancha. Vos imaginate el marco, el contexto, partido inaugural, tocan tu himno, todos en silencio. O sea, si estás emocionado solamente por el hecho de estar en una conferencia hablando de eso y sintiendo que representás a tu país, imagínate cuando pase todo eso, ¿no? Para ellos. Bueno, va a ser todo un tema emocional el Mundial para Paraguay. Y vemos cómo reacciona en consecuencia. Desde lo deportivo hasta acá, de los cuatro que vamos a ver entre ayer y hoy, es el partido que más ganas tengo de ver para ver a este seleccionado estadounidense, que además tiene buenos jugadores, y los paraguayos, que los hemos visto en la eliminatoria desde que llegó Alfaro, se volvieron un equipo altamente competitivo, ganando y jugando bien contra los mejores del continente, contra Argentina, contra Brasil, contra Uruguay. A todos les jugaron muy bien los partidos. También tienen ese componente de cuando se pusieron un objetivo, fueron por él y lo consiguieron, estar hoy de vuelta en un Mundial. Nos vamos a ir a la pausa, 10:44 la hora en la ciudad de Mar del Plata. Ya venimos.
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0: Bueno, continuamos a través de la 99.9. Ya comenzó la venta de entradas, ¿sí? ¿Sos hincha de Alvarado? En las boleterías del Minera por Diagonal Canosa. Ojo, no vas a ir por las boleterías que están del otro lado del estadio. Que esas ya no deben ni existir, puede ser una ruina total. Las otras que están por... Tenés que hacer la cola por la Diagonal Canosa, enfrente del Centro Municipal de Hockey. Ahí, bueno, ahí está la cola, la vas a ver porque ya hay un montón de gente. A partir de las 10 de la mañana se abrió la puerta y ya había una cola como de 5 cuadras, ¿no? Para adquirir el ticket de cara al partido que tiene que jugar Alvarado frente a Kimberley, o Kimberley recibiendo a Alvarado en el Estadio José María Minella. Mucho hablamos de la gente de Alvarado, pero también está la venta de las entradas para el lado de Kimberley, ¿sí? Si alguno quiere ir también para verlo del lado de Kimberley, en el shop de la sede social de Kimberley, en la Avenida Independencia, también se están vendiendo hoy las entradas de 9 a 13 y de 16 a 20. Horario cortado, no corrido como en el Estadio José María Minella. Hay versiones dando vueltas, por eso lo pregunté de manera oficial, de que si Alvarado agota las 2.000 entradas que hay, se va a habilitar un remanente más, digamos, más entradas para que puedan ir más gente. Según me dicen a mí, Aprevide dijo 2.000 entradas. No va a haber más de 2.000 personas de Alvarado. No sé, viste. Esto me parece medio extraño porque en realidad puede meter más gente Alvarado. También para Kimberley y para el operativo, si así dejás que vaya todo el público Alvarado que quiere, tiene que pagar una fortuna de operativo y demás. Pero bueno, lo que se dice ahora de manera oficial, lo volví a preguntar hace un ratito a la gente de Kimberley, es si va a haber habilitación de más entradas. Porque por ahí, ojo, no sería extrañar, no sé si las 2.000, pero que casi la totalidad te las vendan en el día de hoy. Y que hoy ya la gente de Alvarado vaya y compre entradas como para agotar la capacidad. Pero, según se dice, no va a haber más de 2.000. Los primeros 2.000 que vayan se llevan la entrada. O por ahí no las termina de comprar todas, qué sé yo. Habitualmente hay más de esa cantidad de Alvarado. Pero hay muchos que son socios, pagan la cuota social y es otra cosa. Acá tiene que pagar extra, ¿no? Y ahí hay que ver la capacidad económica de cada uno, está claro. Pero bueno, ya está la venta de entradas en marcha para aquellos que quieran acercarse allí a la Diagonal Canosa. Bueno, todo está preparado para hoy y mañana tener el mismo horario, de 10 a 18, la venta de entradas. Ayer, justamente a Previde, la Agencia de Prevención de la Violencia en el Deporte, no previenen mucho la violencia, sino que actúan en consecuencia la mayoría de las veces. En este caso, dio a conocer los detalles de todo el operativo. ¿Cómo va a ser todo el operativo? Para el partido, insisto, domingo, se anuncia 14:30. Insistentemente se dice 14:30. La designación oficial del árbitro es 15 horas y la transmisión de Fox está anunciada 14:50. Pero bueno, 14:30, pongámosle. Anunciaron que va a haber 140 efectivos policiales, 18 agentes de seguridad privada, 18 empleados de UTEDIC, que son los que hacen los controles y demás, 3 ambulancias y servicio médico de emergencia. Ese es todo el operativo. Van a abrir puertas a partir de las 12:30, dos horas antes de este horario pautado, que es el de las 14:30, y se recomienda, como siempre, en cada partido donde hay dos parcialidades, concurrir con anticipación, porque va a haber controles de ingreso, puede haber demoras, viste, mientras van cachando a todos, que todos estén bien. Por ahí, si vas muy sobre el inicio del partido, vas a tardar más y te perdés parte del partido, la gente se pone muy nerviosa, quiere entrar sí o sí. Bueno, seamos cautos en ese sentido y aportemos lo correspondiente, es decir, ir en tiempo y forma para estar con los controles. Va a ser obligatorio presentar entrada física y DNI. Esto es importante, tenés que ir, no sé por qué la gente no sale con el DNI a cuesta, ¿no? Tenés que andar siempre con el DNI a cuesta porque es lo que certifica tu identidad. Pero, hay que llevarlo en caso de que no andes con el DNI encima y además presentar la entrada física, nada de venir con las aplicaciones y todo eso, porque los controles también incluyen la aplicación del derecho de admisión mediante los dispositivos móviles que tiene el personal de seguridad. Ahí chequean que no seas ninguno con derecho de admisión que quiera entrar. En cuanto a cómo se van a ubicar, Kimberley va a estar en la cabecera sur, que es la que habitualmente ocupa Aldo Civi, ¿no? Ingresando por la puerta número 1 del sector cochera, que está ubicada en Ortiz de Zárate y Avenida de las Olimpíadas. Sí, bueno, la cochera de Minella. Por su parte, los hinchas de Alvarado van a estar en la cabecera norte, que es la que ocupan habitualmente, y en el sector plateas correspondiente, el norte, accediendo por la rampa de Avenida Canosa, por el mismo lugar donde están sacando la entrada, por esa rampa se ingresará el domingo. También va a haber cortes de tránsito en los alrededores del estadio, Juan B. Justo y Canosa, Udine y Canosa, Canosa y 12 de octubre, Avenida de las Olimpiadas y Hernán Darias, Avenida de las Olimpiadas y Viña del Mar, Irala y Viña del Mar, Ortiz de Zárate y Viña del Mar, y Avenida de las Olimpiadas y Ayola. ¿Sí? Todo el perímetro para el ingreso al estadio bien organizadito. No se puede ingresar con indumentaria o insignia de otras instituciones deportivas, casi lógico, pero hay que repetirlo. Papeles, elementos de pirotecnia, casi lógico, pero hay que repetirlo. Y banderas con mensaje que promueva la violencia, ¿no? Pero bueno, qué sé yo. También se enfatizó que no estará permitido el ingreso de simpatizantes al campo de juego, no sé por qué querrían, bajo ninguna circunstancia, que cualquier persona identificada manipulando bengalas, artefactos de humo o generando incidentes será sancionada. Si no se la puede individualizar a esa persona, se sanciona a la institución. Así que a no hacer ningún lío, muchachos, porque le termina afectando a los clubes, sobre todo a la gente de Alvarado, que no está para tener una multa encima, pues está endeudada hasta la manija. Así que tratemos de que transcurra todo en paz. No es un partido de alto riesgo, no hay una rivalidad, no va a haber mucha gente de Kimberley, tampoco que colme la tribuna, generalmente van pocos, pero bueno, a tomar las precauciones del caso. Desde lo deportivo, ha evolucionado bastante bien Matías Mancilla en Alvarado, que se fue el otro día al minuto del segundo tiempo en un golpe en el tobillo. No quiere decir que vaya a estar el domingo, lo van a seguir probando y quizás si no se siente del todo bien lo vayan a resguardar. Hay que ver y hay que esperar. Suele trabajar como un manto de duda hasta último momento Mariano Mignini respecto del equipo. Pero sí, esta semana ya empezaron a intensificar sus trabajos los lesionados, Hernán Sosa, Leonardo Verón y Máximo Massino, que estaban fuera del equipo, para tratar de volver a ingresar en el equipo. No quiere decir que vayan a ingresar, pero va a ser fútbol recién el día de hoy. Así que ahí veremos cómo se da la historia efectivamente para el conjunto Dragón. Las listas de convocados, por supuesto, salen un día antes del partido. Alvarado encima la publica siempre oficialmente a las 11 de la noche, 10 y media, muy sobre el partido. Pero bueno, habrá que esperar para ver qué pasa. Según me indican, no habría ninguna baja en Alvarado. Hay que esperar el tema Mancilla, pero por ahora lo ven bastante bien. Por ahí lo llaman, lo convocan, pero no es titular, pero está con el equipo. Bueno, veremos qué pasa con ese partido en lo particular. Y después está Círculo Deportivo Otamendi, que ahora a la mañana está entrenando de la mano de Duilio Botella. Tiene que jugar el domingo a las 3 de la tarde contra Santa Marina de Tandil en el Guillermo Trama. Partido clave, partido para ir a buscar la victoria. Lo va a dirigir Valentín Pompey, árbitro de Olavarría. Y respecto del equipo, no va a estar el Vasco Iriberri, que todavía se está recuperando de una lesión muscular. Tampoco Facundo Cozzi, que venía siendo convocado, no jugando, pero venía siendo convocado. Bueno, también fuera de la lista de convocados seguramente para Duilio Botella en el día de mañana, está con algunas molestias. Y ha evolucionado bien y ha entrenado con normalidad Ezequiel Goiburu, que es una buena noticia porque le falta gol al conjunto papero. Bueno, en ofensiva no lo va a tener a Iriberri, lamentablemente, pero sí podría recuperar, veremos si lo convocan y lo ven bien, a Eki Goiburu, ¿sí? Al marplatense, al ex Kimberley, para tratar de sumar cartas en ofensiva. Le falta gol a Círculo, eso lo tiene muy, muy en claro el entrenador, pero desde que llegó, 2-0-0. Puntito, sin goles en contra, donde salga el gol, Círculo empezará a sumar puntos fuertes y ojalá sea contra Santa Marina, que es un rival directo en esta lucha por tratar de abandonar el último lugar de la tabla de posiciones. Nos vamos a ir a la pausa, 10:57 la hora en la ciudad de Mar del Plata. Después de la pausa continuamos.
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0: Bueno, 11 de la mañana, un minuto la hora en estos momentos en nuestra ciudad. Estamos a través de la 99.9, en un día de sol, en un día pleno. Hace un tiempito, en abril, hablábamos con Agustín Sena, el remero de Mar del Plata, que se estaba yendo a España, se estaba yendo a competir en el Campeonato de Cataluña, Campeonato de España, y en una de las etapas de las denominadas Copas del Mundo, las World Cup, que se haría en Sevilla. Y bueno, queríamos hablar con él después de toda esta experiencia, pensando en su preparación directa para los grandes objetivos de esta temporada. Y en aquel momento, claro, nos comentaba que se sentía bien. Bueno, le servía para ratificar si lo que sentía realmente tenía una continuidad en los resultados deportivos. Y vamos a charlar con él. Agustín, ¿cómo estás? Buenos días.
1: Hola. Hola, Rodri, buen día, ¿cómo estás?
0: Muy bien. Vos sabés que en aquel momento cuando charlamos, titulábamos en marcadeportiva.com, estoy andando muy fuerte de las veces que mejor estoy. ¿Te sentiste así también en España? ¿Te fue bien y te sentiste rápido?
1: Sí, estuve rápido. Viste, el deporte nuestro es un deporte variable, depende del viento, depende de la corriente, depende de mil cosas, pero las sensaciones en el termómetro o en el agua iban siendo... y asemejándose a las mejores que tenía, y así que, y bueno, lo pude demostrar ahora en la Copa del Mundo, que es una competencia individual.
0: ¿Cómo te fue? Contanos un poquito cómo era la competencia, cómo estuvo el contexto de la competencia y cómo terminaste vos, cómo te sentiste.
1: Bien, arranqué el viaje corriendo el Campeonato de Cataluña en cuádruple con el Club Veteranos de Sevilla. Quedamos en tercer puesto. Lo cual fue un gusto poco porque quedamos muy cerca del segundo y bueno, la idea era trabajarlo para el fin de mes correr el Campeonato de España. Ahí corrimos el Campeonato de España, la cual se suma a todos los países, no solo la región de Cataluña, sino todas las regiones, no solo la región de Cataluña. Y nos fue muy bien, quedamos terceros de vuelta, pero ya es todo el país, así que ya dimos un salto. Y fue la primera medalla que tenía el club en la categoría senior, así que estaban todos muy contentos, lo que te decía vos, estaban muy conformes con el rendimiento. Eso ya te da pauta de que ya estás andando fuerte, ¿viste?
0: Claro.
1: Después de ahí ya me subí al single para correr la primera Copa del Mundo, pero ya no como el club, sino como Argentina, y que justo se hacía en Sevilla, en la ciudad de la sede del club ese.
0: ¿Qué pasó? ¿Lo perdimos? ¿Desapareció? Bueno, estas cosas, viste, que tienen las comunicaciones. Capaz si lo llamábamos a Sevilla, arriba al bote, remando, lo escuchábamos mejor. Son estas cosas que tienen las comunicaciones, pero bueno. Nos estaba comentando Agustín Sena esta triple experiencia, ¿no? De diferentes niveles, pero para medirse, porque él está preparando los grandes objetivos de este año, el Mundial, el Juegos del Sur, y está tratando de volver a medirse en el plano internacional con un enorme sacrificio económico, como también lo hablábamos con él, aquella oportunidad que tiene que hacer para poder solventarse todas estas aventuras, pero sobre todo para ver dónde estás parado. Sirve muchísimo esto que estaba encarando y que estaba que hizo en realidad en España. ¿Te recuperamos, Agustín? ¿Se quedó muda la línea?
1: ¿Cómo estás? Perdón, no sé dónde me quedé, yo estoy hablando.
0: No, se quedó muda la línea en el momento que dijiste que bueno, estabas yéndote a Sevilla, que era justamente el lugar de donde era el club, en definitiva, para hacer la World Cup. ¿Cómo te fue allí?
1: Sí, tal cual. Bueno, ahí ya me subí al single, que es como un bote individual. Me conseguí un single Empacher, que es una marca alemana que es muy buena, y empezamos a trabajar, a ganar velocidad y a ponerte más fino en el bote que vas a correr. Nosotros en remo teníamos 4 competencias internacionales en las que se disputan durante el año para ver quién es el mejor del mundo. Son 3 World Cup, esta que corrí fue la primera, la de Sevilla, y el Mundial, que se corre a fin de año. Bueno, por lo pronto la idea es correr la primer World Cup y el Mundial para saber en dónde quedamos en el ranking, y nada, con buenos resultados. Corrí el hit, quedé entre los 15 mejores, en los cuartos, no sé si por el calor o algo, ahí anduve un poquito más lento, me fui para el puesto 18-19, y después en la final fue la vez que mejor anduve, y quedé entre, o sea, metí el tercer el doceavo mejor tiempo, y bueno, y casi ganó la final, corriendo la final contra el campeón olímpico de Tokio, así que estuvo muy buena. Fue una muy linda final, con buenos tiempos, buenas velocidades, así que estuvo muy bien.
0: O sea,
1: al final en el ranking quedé 19, porque ya por los cuartos se me había ido el promedio, pero las velocidades fueron buenas, muchos vinieron entrenadores de otros países a felicitarme, viste, que hace rato Argentina no corría así, y bueno, hay que empezar a hacerlo.
0: Claro, bueno, eso es muy importante, ¿no? Porque Argentina tiene una tradición, y a lo largo de los años eso se ha ido perdiendo, de participar con varios botes incluso en estas World Cup y obtener buenos resultados, ser competitivos, ni que hablar en el momento de Rosso Suárez, que era una dupla que trabajaba mucho en el exterior y se preparaban en estos eventos, siempre eran protagonistas, y que vean en vos la posibilidad de que Argentina esté ahí peleando en un single que es tan complejo y tan difícil, es una gran noticia, ¿no?
1: Sí, la dupla Rosso Suárez, bueno, la verdad que deja la vara muy alta, pero bueno, mi sueño siempre, desde que soy chico, que vos me conocés, siempre mi sueño fue estar a la altura de Cristian y Brian Rosso, que son el referente acá de la ciudad, referente del país en remo y referentes internacionales nuestros. La idea es seguir subiendo, todavía tengo un par de años más para seguir mejorando, así que la idea es estar cerca de estar a la altura, ganarles, viste, estar, prenderme con ellos, a lo que hicieron internacionalmente.
0: Claro, claro, sí, bueno, no es fácil, pero ellos...
1: No es fácil, pero hay que hacerlo, se puede, hay que seguir trabajando.
0: Claro, han dejado un buen ejemplo de que es posible, ¿no? Que eso yo siempre se los marcaba a ellos, porque por ahí cuando lo estás haciendo no tomás dimensión de eso, y vos tenés el otro lado de eso, ¿no? El impacto de verlos ahí, decir, bueno, caramba, cuesta, pero se puede llegar a esos niveles, y hoy lo estás experimentando en carne propia, ¿no? Lo que es la evolución de la vida de cada uno deportiva, ¿no?
1: Y ponerse encima... Yo lo veía de chico y decía, sí, a esto le voy a ganar sí o sí. Y ahora cada vez que se me acerca la edad, viste, uno dice, bueno, che, no era tan fácil lo que hacían, viste. Son unas máquinas, fueron unas máquinas siempre. Trabajaron mucho con Román Palet, con acá en Atlantis, trabajaron un montón. Siempre seguimos trabajando, yo soy parte del club, así que seguimos trabajando todos los días, bueno, para ganarles. Yo sé que tengo todas las características físicas para hacerlo, las mentales también, solo tengo que tener la decisión de hacerlo y disponer toda, o sea, dedicarte a pleno, que es como hice estos dos meses. Dedicación plena, que hace rato no tenemos concentraciones como para hacerlo por medio de la selección, bueno, arreglarme por mi cuenta, hacerlo por mis medios y a lograr el objetivo, no hay otra forma, es trabajar.
0: Claro, sí, bueno, tenés esa diferencia, que en aquel momento ellos, con las salvedades del caso, recibían el apoyo correspondiente, o un poco de apoyo. En este caso vos te lo estás autogestionando, que es distinto y que cuesta, por supuesto, mucho más. En ese sentido, Agustín, también ya estás preparando a futuro también grandes desafíos como para seguir probándote, porque de eso se trata, ¿no? De seguir compitiendo en ámbitos fuertes para seguir mejorando y seguir viendo dónde estás parado, ¿no?
1: Tal cual. Bueno, lo próximo que tenemos es una regata en Canadá, que se va a hacer en agosto, los primeros días de agosto. Es una regata internacional, es más que nada de Norteamérica, corre Canadá, Estados Unidos, México, algunos botes, para mantenernos, viste, en el nivel, porque uno llega va subiendo, competís, te mantenés en un nivel, debería mantenerte ahí, hasta los Juegos del Sur, que es nuestro objetivo principal, que ahí es donde ganamos beca, presupuesto, todo. Si bien hoy está muy recortado, como ya dijimos, pues tampoco quiero estar ahí, porque... es hasta deprimente. La idea es, bueno, ganar el oro del sur, meterle oro en el doble, oro en el single, oro en todo lo que se pueda, que es como hacían ellos, como hacía Cristian y Brian, que o sea, entre Cristian y Brian se traían oro en el single, oro en el doble, y entre los dos oro en el cuádruple con otro chico más, y es la forma.
0: Claro, cuando hablamos del ciclo olímpico y la importancia del ciclo olímpico, cuando uno busca grandes objetivos, a veces un juego de sur puede pasar como, bueno, vamos a ver qué pasa, pero la verdad que es el primer gran paso, y esto me parece que está bueno marcarlo, porque por ahí lo perdemos de vista aquellos que no estamos muy involucrados, o aquellos que no están involucrados en el deporte y en cómo se va desarrollando el día a día de un deportista plenamente amateur. Es muy importante para esto, para conseguir las becas y para empezar a desarrollarte con un cierto respaldo económico, más allá de que en sí y deportivamente es el primer paso de la carrera olímpica, que siempre está en el sueño de todos, ¿no?
1: Claro, sí, el ciclo arranca ahí. Nuestro ciclo arranca con el OESUR, al año siguiente tenemos el Panamericano, al año siguiente están los Juegos Olímpicos, y bueno, la idea es ir escalando, ¿viste? Está bien armado para una vez al año tener una competencia que sea determinante.
0: ¿Dónde es esta competencia en Canadá y qué tipo de nivel, más allá de lo que nos contaba de los países participantes, va a tener, incluso hasta comparándolo con lo que viviste en Sevilla, ¿no?
1: Pasa que como las copas del mundo son esa fecha, son las tres copas, tienen nivel altísimo, lo mejor del mundo, y el mundial es la competencia top, no hay nada más alto sacando los Juegos Olímpicos en Barcelona. Pero pasa lo que tiene los Juegos, una vez cada cuatro años y todo se clasifica ahí. Pero la competencia esta de Canadá, bien, tiene un nivel variable, la punta siempre sigue siendo rápida, porque bueno, Canadá y Estados Unidos tienen buen nivel. Así que bueno, lo que nosotros queremos hacer es ir a ganarla, ganar de vuelta el doble y el cuádruple, que es lo que vamos a correr, y tener al mes nuestro objetivo final, que es el Odesur. Los Juegos del Sur son la realidad que nosotros más buscamos.
0: Bien, bueno, ojalá todo este camino que estás haciendo y que estamos tratando de reflejar a través de tus testimonios también te lleva a ir cumpliendo esos objetivos, ¿no? Todo esto forma parte de lo que puedas obtener después en el Odesur. Si hablamos después que te vaya bien en el Odesur, que sabemos que te va a ir bien en el Odesur porque estás metiendo muchas ganas, todo tiene que ver con esto que estás haciendo, y me parece que es importante contarlo mientras pasa, ¿no? Porque si no, después, cuando obtenés la medalla, cuando te va bien, que ojalá sea así, en el Odesur te empezamos a preguntar qué hiciste antes, y me parece que está bueno ir transitándolo junto con vos y ir aprendiendo también de cómo el deportista transita ese día a día hasta llegar a esos grandes objetivos, ¿no?
1: Bueno, muchas gracias. Sí, tengo una espina ahí con el Odesur porque
0: ¿por qué?
1: Cuando fue el de Asunción, yo saqué 3 medallas de plata, el doble, cuádruple y 8.
0: Ah, te quedó.
1: Y 3 medallas de plata es como que cebollita, ¿viste?
0: Sí, no, bueno. Está bien, es medalla de plata, está bien. Tampoco minimicemos. Pero bueno.
1: Aunque saque 2 bronce y 1 oro, yo ya estoy contento.
0: Sacar ya está. El oro es lo que te quedó clavado ahí en el pecho. No una espina, sino un oro clavado en el pecho. Bueno.
1: Pero bueno, ¿viste? Hoy en día hay, en Sudamérica hay mucho nivel. Tenemos campeones, o sea, estamos corriendo el circuito con campeón del mundo sub-3, tenemos semifinalistas olímpicos, todos en países limítrofes, así que la verdad que lo del sur subió mucho a nivel, que eso está bueno en cierto punto, porque corriendo acá ya tenés nivel alto. Lo malo es que, bueno, para estas cosas siempre te perjudican, siempre te conviene correr contra un... Para mí siempre te conviene correr contra los mejores, pero bueno, claro, sí, económicamente bueno. No tanto, pero... Claro. Sí. Pero bueno, viste, está bueno, a sacarme las 3 de plata y a buscar a que sea una de oro.
0: Sí. Seguramente la vas a tener porque le estás metiendo y lo estás haciendo con entusiasmo, con convencimiento, y esas cosas dan sus frutos irremediablemente, y ojalá sea de esa manera. Agustín, gracias por contarlo aquí en la 99.9, y bueno, estaremos atentos a este paso por Canadá también antes de los Odesur. Un abrazo grande.
1: Bueno, muchas gracias y que tengan un buen día. Gracias por charlar y... Interesarse, dale.
0: Bueno, un abrazo, hasta luego. La palabra de Agustín Llena, así el marplatense, hombre de Atlantis, que está en selección argentina, que es el singlista argentino, el remero más veloz que tiene nuestro país en el bote individual, y que está buscando estos objetivos. Le quedó la espina clavada del último de sur, de no poder conseguir un oro, 3 platas. Bueno, ahora va por el oro. Y para hacerlo, se tiene que planificar y meterle. Hace 2 meses que estaba metiéndole solo a esto y preparando solo esto. Es muy difícil, ¿eh? Vivir, desarrollar tu vida, tu carrera, solo pensando en ser remero, porque además es un deporte que no tiene nada de apoyo. Incluso Brian Rosso terminó fuera de todas las selecciones y todo por quejarse de cómo se maneja todo, ¿no? Porque él quería entrenar a un nivel que no se podía entrenar en la Argentina, y nadie le da una herramienta, nadie le da una solución. Incluso hasta la contaminación en su momento de la pista de remo, que era denominada la pista nacional, allí en Zárate. Bueno, todo un contexto muy difícil, ¿no? Y en todo ese contexto difícil, Christian y Brian fueron elite mundial, no elite nacional. Recordemos que en Londres, Christian Rosso y Ariel Suárez fueron cuartos, estuvieron a nada de ser un podio olímpico, y lo hicieron con un sacrificio enorme en ese momento, con un mejor respaldo que les permitía todos los años ir a las Copas del Mundo. Lo seguíamos nosotros a través de marcadeportiva.com, aquí en la radio, cuando ya estábamos en la radio lo seguíamos, porque iban a competir en 2 o 3 Copas del Mundo por año, y eso lo llevaba a que después, cuando estén en el Mundial, tenían un nivel similar a los mejores del mundo, porque ya sabían cómo era el contexto y competían mucho en ese contexto. Bueno, eso es lo que trae los resultados. Hoy lo está tratando de hacer Agustín por sus propios medios. Va, viaja, se paga absolutamente todo, y ahora tratará de ganar alguna bequita en los Juegos Odesur, a ver si eso le permite por lo menos tener una base económica un poco más sustentable para sus proyectos a futuro, que es participar en un Panamericano y tratar de llegar a un Juego Olímpico, con lo difícil que es, ¿no? Pero bueno, el sueño de él es seguir a sus predecesores, a Christian y Brian Rosso, que por supuesto hicieron una tarea descomunal y que en ese momento por ahí no eran mirados de esa manera. Hoy realmente lo que hizo Christian, particularmente llegando a una final olímpica, es descomunal, realmente descomunal, con Ariel Suárez. Nos vamos a la pausa, 11:16, la hora en estos momentos en la ciudad. Ya venimos.
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0: 11:20 de la mañana, la hora en estos momentos en la ciudad de Mar del Plata. La selección argentina está completa, o por lo menos tiene 26. Lo llamaron a Senesi en reemplazo de Valerdi. Estamos todos. ¿Habrá alguna baja más? Es la pregunta del millón. Hay una imagen que a mí me llamó un poco la atención y que espero que sea solamente una imagen, que es Dibu Martínez volviendo a entrenar con los guantes puestos, pero tirándose un par de veces al piso, y en una se queda como con cara de dolor, y se, como fue práctica abierta, saben que lo está viendo las cámaras, y se quedó en el piso así como haciendo gestos de dolor, pero sin mucho, o sea, le debía doler mucho, pero no quería hacer mucho gesto de dolor. Entonces se quedó así como hincado sobre su cuerpo, como moviéndose para decir, como diciendo, la repucha, me dolió muchísimo. Pero bueno, es una pelota que se tira justamente a atajar. A ver, si tenés una fractura, lo que estaban esperando es que se forme el callo, el famoso callo que dijo Scaloni en la conferencia, ¿no? Que se forme el callo. Si el callo se forma, es que está cicatrizando. Pero ojo con el Dibu, ¿eh? No sé si va a poder atajar en el primer partido. Y la imagen de ayer, que hoy está recorriendo el mundo, lamentablemente no es muy halagüeña al respecto. Veremos, tienen hasta 24 horas antes del partido, el martes que viene, para modificar la lista si hay alguna baja más. Si no, te quedás con lo que tenés y, bueno, si apostás por quedarte con el Dibu, te quedarás con el Dibu y lo esperarás hasta último momento. Bueno, la Fórmula 1 tuvo apertura de su actividad en Barcelona en el día de hoy. Una Fórmula 1 hoy sacudida por el podio de Alpine. Sí, llegó al podio Alpine, y no porque hoy se corriera la final, sino porque le quitaron la sanción a Pierre Gasly. Comprobaron casi una semana después que en realidad no se había excedido de la velocidad indicada en calle de boxes, y que la sanción que tuvo en realidad fue injusta. En consecuencia, le devolvieron el P3, el puesto número 3 de la última carrera, y Gasly se subió al podio. Una buena noticia para el piloto francés y para Alpine en líneas generales. Hoy Russell mandó en la primera práctica libre de la mañana de hoy, 8:30 comenzó. Piastri segundo, Leclerc tercero, Verstappen cuarto, y ahí se metió Leonardo Fornaroli, un italiano que es piloto tester de McLaren, y que bueno, terminó quinto. Sexto, Polaron con el Audi, bien. Liam Lawson séptimo, Dino Beganovic de Ferrari también, puesto número 8. Arvin Lindblad, que es debutante esta categoría, en esta categoría, en esta temporada en Racing Bulls, terminó noveno, y ahí se metió Franco Colapinto, a un segundo y medio del mejor tiempo. Después, cuando salgan los pilotos titulares, creo que esta lógica va a cambiar, pero bueno, metió top 10 en la primera práctica, atrás Biermann, Bortoleto, Sainz, Ayumu, Iwasa de Red Bull, Frederic Besti de Mercedes, Esteban Ocon, Pierre Gasly, que tuvo problemas con su auto, técnicos, y pudo girar, pudo hacer 23 giros, pero no anduvo bien el auto, por eso terminó 17, Bottas 18, Alonso 19, Stroll 20 y Colton Herta de Cadillac terminó último, recontra re lejos de los puestos de punta, más casi 5 segundos. Ahora a las 12 del mediodía empieza la segunda práctica libre. Ahí veremos ya con los pilotos, todos los titulares en pista, cómo viene la mano. Mañana 7:30 de la mañana, práctica número 3. 11 de la mañana la quali, y la carrera el domingo a las 10 de la mañana, como suele suceder en suelo europeo. Esos son habitualmente los horarios. Insisto, son buenos horarios, me parece que está bueno. Y el circuito de Barcelona sí permite el sobrepaso, hay mucho espacio libre en los costados de las curvas, por lo tanto hay muy poco choque, hay mucha grava al costado, así que si te despistás vas a parar las piedras, pero difícilmente veas algún choque, capaz que sí, viste cómo son estas cosas. Pero allí en Cataluña, en Barcelona, en Montmeló, va a haber actividad de la Fórmula 1 durante todo el fin de semana, con el podio de Gasly, que es un podio muy importante para él en lo personal, para el equipo también, y para el campeonato, porque suma puntos gruesos. Ahora el piloto de Alpine, bueno, es la gran noticia antes de empezar la competencia. Después veremos cómo le va a los Alpine en el resto de la temporada. Por ahora, con la Pinto está en el puesto 12 de un campeonato de 22. Está muy bien. No es último como en el último torneo, por lo menos pudo sumar puntitos hasta aquí. Nos vamos a ir a la pausa, me tengo que poner en hora con eso, así que voy a mandar medio rapidito. 11:24 la hora en estos momentos en nuestra ciudad, ya venimos.
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0: para el circo con esta música. Estamos para hacer algún sketch de circo. No soy bueno para eso, así que mejor no lo hago. Lo que sí vamos a hacer es comentar lo que está pasando con Aldo Civi, porque Aldo Civi ya tiene el horizonte definido, ya sabe a dónde apuntar específicamente con su siguiente encuentro. La Copa Argentina era todo un desafío, tenía que enfrentar a River, no se sabía si se iba a jugar antes o después del receso. Bueno, ayer se terminaron de confirmar los 5 partidos de 16avos de final que faltan jugarse con fechas específicas. El domingo 12 de julio van a jugar Independiente Rivadavia y Mendoza Tigre. Horario y estadio a confirmar. El jueves 16 van a jugar Racing, Defensa y Justicia. Supuestamente el debut de Juan Pablo Boivoda como entrenador. Parece ser el elegido para la academia. También horario y estadio a confirmar. Ese mismo día, Sarmiento de Junín, Boca. Será el redebut del vasco Rodolfo Martín Arruabarrena como entrenador frente al conjunto juninense. El viernes 17, San Lorenzo Deportivo Riestra, el clásico de los vecinos. Y ese mismo viernes 17, seguramente por la noche, River Aldo Civi. Todavía sin saber dónde, seguramente en el interior del país. No sabemos el horario, pero seguramente será la noche. Bueno, River y Aldo Civi van a jugar el viernes 17 de julio. Y en ese sentido, ya puede trabajar con un horizonte concreto el entrenador del equipo marplatense, Israel Damonte, que está reconstruyendo el plantel. Todavía con nada concreto, porque oficialmente no se anunció absolutamente nada, como si, les comentaba, casos como Estudiantes de Río Cuarto anunciado al Loco Bruera como nueva incorporación, y también a Garro, que venía como jugador libre, venía sin jugar. Bueno, a partir de todo eso hay que empezar a conformar un mercado de pases que tiene por ahora pocos movimientos, ¿no? Lo de Bruera ha sido lo más llamativo, lo de Garro también, lo de Otamendi, bueno, Riestra, que anunció Agustín Graneros en su momento. Bueno, de a poquito iremos hablando de alguna situación más particular. Por ahora es todo incipiente. El tema es que para ese partido, para ese encuentro contra River, se supone que ya tenés un mes y 5 días de preparación, una mini pretemporada de 2 meses de trabajo. Está trabajando el plantel de Damonte, lo que pasa es que necesita empezar a sumar cuanto antes, porque así lo quiere el entrenador también, las caras nuevas y armar el nuevo equipo, la nueva configuración del equipo. No solamente los nombres propios, sino qué hace cada uno en ese contexto. Bueno, va a haber un laburito ya con un horizonte definido que va a ser River Plate y que va a ser el viernes 17 de julio, 17 del 7, 2 días antes de la final del Mundial, que esperemos la protagonista Argentina, y si eso pasa, por ejemplo, Otamendi no estará en River. Pero bueno, hay que ver cómo se mueve en el mercado River, qué tipo de equipo arma también el Chacho Coudet, y la mala noticia es que no va a tener pruebas previas para poder tenerlo. De repente se va a encontrar en cancha con el River que esté trabajando Coudet ahora, lo mismo le va a pasar a River con el Aldo Civi, que realmente es una incógnita, que va a tener Damonte para lo que resta del año, jugándose nada menos que la categoría. ¿Es importante la Copa Argentina? Y sí, porque te da plata y además estás jugando con River. Si le ganas a River, sos tapa de todos lados. Pero después, lo importante empezará con el campeonato. Tiene que llegar bien el equipo a ese torneo donde va a tener que sumar un montón de puntos. Nos vamos a la pausa, 11:32 la hora en la ciudad de Mar del Plata. Ya venimos.
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Muy bien, seguimos a través de la 99.9. Hoy tuvimos actividad de tenis en la mañana, concretando y completando en realidad lo que había sido un partido que había iniciado ayer. Ayer estaba jugando, sí, era el mediodía para nosotros, pasado el mediodía para nosotros, y empezó a jugar Solana Sierra su partido contra Katy McNally por la segunda rueda de Hertogenbosch, el torneo WTA 250 que se está desarrollando en Países Bajos. Y había empezado mal, estaba abajo en el marcador 5-2, si no recuerdo mal, cuando se suspende el partido por las condiciones climáticas. Ya había pasado que el debut de Solana Sierra, que fue una muy buena victoria en su momento con la francesa Boysson, se había postergado, estaba pautado para el martes y se terminó jugando el miércoles por el mismo caso, la lluvia, ¿no? Apareció la lluvia y suspendió todo. Bueno, ahora pasó lo mismo, pero en el medio del partido, cuando volvieron del receso, que fue en el día de hoy a la mañana, en la reanudación, McNally siguió con su buen nivel, cerró la primera manga 6-4 y en el segundo set también se impuso con cierta claridad ante Solana por 6-3. Así que victoria para Katy McNally, que ya había eliminado a la cuarta favorita, su compatriota Emma Navarro, dos estadounidenses que se habían enfrentado, le había ganado por un doble 6-3 con solidez y ahora le ganó también a Solana con solidez en set corrido. Primera experiencia de la temporada en césped, preparando Wimbledon para la tenista de nuestra ciudad, que además, recordamos, en este torneo estrenó su mejor ranking internacional, que es el puesto 56, que todavía y por suerte está ocupando. Después veremos si lo puede sostener semana tras semana, incluso si lo mejora con buenas actuaciones y demás, ya veremos. Pero bueno, mientras tanto, es un buen momento el de la tenista marplatense, que esperemos lo pueda seguir extendiendo y desarrollando de la mejor forma. No es la mejor etapa del año, claramente, para los tenistas. El césped es una etapa muy breve, de pocos puntos, pero bueno, quizás le pueda sacar algún fruto y algún jugo más a toda esta historia. Pero bueno, también se nos viene, parece que, bueno, vamos a ver, porque está pronosticado lluvia para mañana, pero parece que se nos viene la fecha 12 del fútbol de Mar del Plata, que no se pudo disputar el fin de semana pasado por la lluvia, justamente. Pero la lluvia fue el viernes, el fin de semana pasado. Ahora veremos qué impacto tiene, porque se espera el peor momento de lluvia para la mañana y para la tarde. Como los partidos empiezan a las 12 del mediodía con la sexta, después la quinta a 13:30 y a las 15:30 las primeras, bueno, tendremos que ver y esperar cómo se da la historia. Lo cierto es que se programó esta fecha, una fecha que pone en juego las últimas plazas para los playoffs del torneo Apertura. Hay varios cruces que podrían comenzar a definir el futuro de los equipos con estas dos jornadas que quedan por delante. Pero bueno, mientras tanto, este torneo Apertura Juan Montoya, que pone en juego la Copa Marcelo Alejandrov, tiene tres equipos en la cima en la zona A: River, Alvarado y Once Unidos. River y Alvarado están además invictos. Argentinos del Sur y Quilmes, Kimberley y El Cañón, en ese orden los van siguiendo, y esos son todos los que están clasificados. El que tiene más chances de asegurar su lugar, que todavía no lo tiene asegurado en esta siguiente instancia, en los playoffs, es Racing, que bueno, en este fin de semana, si el clima lo deja, va a visitar a Chapadmalal. El que está ahí también resistiendo es San José, que se quiere meter, pero está bastante lejos. Si no logra un resultado positivo en el partido que tiene que afrontar contra Once Unidos, justamente uno de los mejores del campeonato, bueno, va a quedar directamente eliminado, no le van a dar las cuentas matemáticas. Donde sí hay un poco más de flexibilidad en ese contexto es en la zona 2 o en la zona B, donde Atlético Mar del Plata es el líder, ya clasificado, San Isidro segundo, ya clasificado, Deportivo Norte está tercero y ya clasificado, Banfield logró la clasificación en la última fecha, en la 11, y hay un pelotón de 6 equipos para 4 plazas. Así que ahí está pareja la cosa. Los que buscan en realidad la posibilidad de ganar su propio partido y no depender de nadie más para meterse en la próxima fase. La próxima fase son Círculo Deportivo, Cadetes y hasta te diría Talleres.

0: Quilmes va a recibir en el Piantoni, que hoy recién acaba de mandar la gente de Quilmes, que están haciendo obras para mejorar el campo deportivo de José Piantoni. Bueno, en ese lugar se va a jugar el partido contra Colegiales, contra el Siciliano, del día de mañana. Almagro Florida va a ser local de Kimberley. General Mitre hará lo propio en su casa, en su cancha, contra San Lorenzo. El Cañón va a jugar contra Alvarado, en condición de local El Cañón, pero en cancha Independiente. Once Unidos va a recibir a San José, que se está jugando la clasificación. Y a partir de ahí, bueno, la otra zona, San Isidro, Independiente. San Isidro clasificado, Independiente jugándose la clasificación. Eso se va a jugar en cancha de Boca. Nación va a recibir Atlético Mar del Plata en cancha de Nación. Cadetes va a jugar contra Alberberas en cancha de San Lorenzo. Unión va a jugar contra Libertad en cancha de Libertad, pero el local es Unión desde lo administrativo. Banfield Deportivo Norte, duelo de clasificados, pero, ojo, porque acá está en juego el tercer lugar de la tabla. Si Banfield le gana a Deportivo Norte, le arrebata ese lugar de la tabla de posiciones por un punto. Así que, más allá de que están clasificados, tratarán de terminar lo más arriba posible. General Urquiza, Círculo Deportivo, se juega en la cancha de Urqui. Y Talleres Boca, también duelo de necesitados. Talleres para clasificar, Boca para tratar de recuperar la vertical, porque la verdad que empezó a caer muchísimo en este tramo decisivo del campeonato. Bueno, todo eso se va a disputar, si lo permite el clima, en el día de mañana. Si esta misma fecha se tenía que jugar el pasado fin de semana y la lluvia caída el viernes no permitió que las condiciones estén dadas para, sobre todo, cuidar los campos de juego, ¿no? Que es el principal hecho por el cual se suspende generalmente el mismo día por la mañana. Esperemos que mañana no tengan que suspender nada y que efectivamente se pueda completar el calendario de la fecha 12 de esta Liga Marplatense, de este torneo Apertura Juan Montoya, en búsqueda de un campeón para la Copa Marcelo Alejandrov. Nos vamos a ir a la pausa, 11:43, la hora en la ciudad de Mar del Plata. Te tengo que hablar de básquet, hay muchas novedades. Lo vamos a hacer después de la pausa, ya venimos.
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Bueno, último tramito de la semana aquí para nosotros en la 99.9, esperando por la selección argentina y su presentación en el campeonato del mundo. Mientras tanto, este sábado tenemos 4 de la tarde, Qatar-Suiza. ¿Qué sé yo? Si te interesa, ¿está? 19 horas, recomendable, Brasil-Marruecos. Debuta Brasil en el Mundial y lo hace contra un competitivo seleccionado marroquí. Y a las 10 de la noche, sábado 10 de la noche, ponerte a ver Haití-Escocia. McTominay nomás podés mirar, más o menos, de los buenos. ¿Qué sé yo? Bueno, para ahí, ¿viste? Ya está entregado. Sábado 10 de la noche, sí, bueno, vamos a poner a ver Haití, no sé. El domingo, o sea, el sábado a la noche, Haití-Escocia. Y a la 1 de la mañana de ese mismo sábado por la noche, Australia-Turquía. Si querés pegarle derecho hasta las 3 de la mañana, tenés ese partido también. Después, comenzando de nuevo, 2 de la tarde del domingo, Alemania-Curazao. Pobre Curazao, la puede pasar muy mal. O no, y darnos una sorpresa. 17 horas, Países Bajos-Japón. Interesante. Después de lo que será el partido aquí en Mar del Plata de Kimberley y Alvarado. 20 horas, Costa de Marfil-Ecuador. Ese sí me interesa. Y 23 horas, para cerrar el domingo, Suecia frente a Túnez. Ya el lunes tenemos a la 1 de la tarde España-Cabo Verde. Interesante. Bélgica, Egipto, Arabia Saudita, Uruguay e Irán, Nueva Zelanda. Y el martes, que juega la selección argentina a las 10 de la noche, antes tenemos Francia, Senegal e Irak, Noruega. Cosas interesantes para ver claramente. Pero bueno, ya ahí ya estaremos a un ritmo de mundial extraordinario. Sí, esperemos que sea un buen mundial también en términos generales y sobre todo los futbolísticos. Hoy se va a hacer el pesaje, recordamos, de lo que va a ser la pelea en Uruguay de Rocío Bastida, la boxeadora marplatense, que este sábado va a estar afrontando un compromiso, el primer compromiso fuera de la ciudad para ella, el Halcón Bastida. Hoy tendrá pesaje, mañana pelea frente a Ailén Victoria Cabrera, la uruguaya, va a hacer su debut profesional. La marplatense ya tiene 4 victorias y una derrota. Esperemos que tenga un buen desarrollo de combate. Y acá en Mar del Plata, en el Club San José, se va a dar esta doble velada con fondo profesional, donde Leandro Heredia, tucumano radicado en Mar del Plata, y Adrián Giambusi, nacido en San Martín, provincia de Buenos Aires, radicado en Mar del Plata, se van a estar enfrentando en el combate más importante. Previamente, el marplatense Mauro González, de 36 años, se va a enfrentar con Maximiliano Silva, de San Vicente. Previamente, por supuesto, largo cronograma de combates amateurs, que también se van a dar allí en el Club San José, desde tempranito, ¿sí? 5 o 6 de la tarde ya empiezan con las exhibiciones y los primeros combates amateurs, antes de la pelea profesional y estelar de la noche. Ayer, Gimnasia de Comodoro Rivadavia quedó match point en la Liga Nacional a un partido de consagrarse campeón. Le ganó 76-59 en el socio fundadores a Quimsa, un Quimsa que había empezado bien el partido pero se fue desdibujando. 14 puntos para Carrasco, Sebastián Carrasco fue el goleador del equipo del sur. Era el primer partido que se jugaba además en el socio fundadores. 11 puntos, 5 rebotes, 5 asistencias para Marcos Chacón, de gran partido. 11 también para Carlos Rivero, con 7 rebotes. Una muy buena tarea el equipo de Pablo Favarel. Pablo Favarel, así se dice, es técnico debutante en la liga. Nunca dirigió liga. Y está jugando la final 3-0. Puede ser campeón debutante. Algo que pasó también con el Pola Pérez en Boca, ¿no? Que también se hizo cargo del equipo debutante en liga y terminó campeón, pero con contextos distintos, claro está. En el conjunto de Lucas Victoriano, 14 puntos para Sammy Freeman, el goleador, 13 para Brandon Robinson, que siempre está ahí, nunca falla, 9 puntos, 8 rebotes para Leo Lema, otro que tuvo un partido interesante, pero muy poco, 59 puntos de Quimsa de Santiago del Estero, 3-0 la final. Esto significa que mañana sábado a las 9 de la noche puede haber campeón en la Liga Nacional. En el socio fundador se vuelven a enfrentar Gimnasia de Comodoro y Quimsa, y si gana Gimnasia es el nuevo campeón, barriendo una final, cosa muy poco frecuente en las últimas temporadas del básquet argentino. El dato estadístico concreto es que nunca un equipo en la historia de la Liga Nacional levantó un 0-3 en contra en una final. O sea, a partir de ahora Quimsa tiene que ganar los 4 partidos de corrido
y cuando vas con esa presión en alguno flaqueas y no te lo perdona, está claro. Pero bueno, vamos a ver, quizás se cambie la historia. Mientras tanto, el mercado de la Liga Nacional se sigue moviendo. Se confirmó que Atenas va a jugar la Liga Nacional comprando la plaza que había dejado Obras. Y además, bueno, ya se presentó. La foto no es muy buena, pero bueno, es lo que hay. Se presentó a Leo Gutiérrez como nuevo entrenador, el nacido en Marcos Juárez, que es el máximo ganador de la historia de la Liga Nacional, con 10 títulos. 3 de ellos los consiguió con Atenas, la mayoría con Boca y algunos de ellos también con Peñarol, de Mar del Plata, por supuesto. Y uno de los integrantes de la generación dorada, de aquella conquista y aquel logro. Bueno, esta nueva función como director técnico, después de pasar por Peñarol, por Olímpico de la Banda y por estar en selecciones argentinas, bueno, asume el compromiso de tratar de llevar a Atenas a ese lugar de privilegio que nunca debería haber perdido. Pero bueno, el deporte a veces es así. Hablando de entrenadores, Martín González, el técnico independiente de Oliva, va a empezar su 11ª temporada al frente del equipo. 10 años estuvo dirigiéndolo y ahora firmó extensión de contrato. 11 años dirigiendo al mismo equipo y 5ª campaña en Liga Nacional para Independiente de Oliva. Destacable, muy destacable, no es muy frecuente. Tiene 160 partidos en Liga Nacional ya y 362 en total a nivel nacional porque viene dirigiéndolo desde el torneo federal. Hizo torneo federal, Liga Argentina y Liga Nacional. Todos los ascensos habidos y por haber, bueno, siguen confiando en él, claramente, porque hizo una buena temporada Independiente de Oliva. Y también se definió que Ferro y La Unión van a jugar del 10 al 12 de julio, no falta nada, en un mes, el Interligas de Desarrollo. Sí, allí van a estar presentes también los representantes argentinos, Ferro y La Unión de Formosa. Y en cuanto al mercado, la gran noticia la dio Boca, repatriando algo que se veía venir, porque ya se había despedido del Girona, y uno dice, si tiene que volver a la Argentina, ¿dónde va a volver Pepe José Vildosa? Pepe Vildosa, si no es a Boca. Bueno, así será. José Pepe Vildosa ha sido anunciado como nueva contratación de el Boca que se está armando y que va a ser tan competitivo como el de esta temporada. Después veremos hasta dónde llega, pero contar con Vildosa, que fue factor determinante en el último título que lograra el Xeneize la temporada anterior, bueno, es una buena noticia para el básquet argentino en líneas generales, tener jugadores de ese nivel y de esa categoría, ¿no? Está claro. Bueno, hoy más temprano hablamos con Agustín Sena, con el remero marplatense, que vino a hacer una muy buena experiencia en Sevilla, corriendo Copa del Mundo, y que ahora confirmó que se va a ir a Canadá para preparar los Juegos Odesur y empezar a transitar esta instancia decisiva, porque ya está pensando en esos Juegos Odesur. Bueno, podés escuchar la nota completa a través de nuestro canal de YouTube, que es Marca Deportiva, y también, bueno, a través de las redes sociales, a través de marcadeportiva.com. Tenés diferentes vías para mantenerte informado de lo que va pasando todo este fin de semana con el deporte de la ciudad de Mar del Plata, porque hay un poco de todo y todo lo iremos reflejando, por supuesto, a través principalmente de nuestra web y, claro, de nuestras redes sociales. Como para que no te desconectes del todo en materia deportiva durante el fin de semana, bueno, te ofrecemos la chance de que, al no estar aquí en la radio, nos puedas seguir a través de nuestro trabajo cotidiano en Marca Deportiva. En noviembre, 1 de noviembre, cumplimos 20 años de cobertura diaria del deporte de la ciudad de Mar del Plata, pasando por un millón de cosas muy buenas que le han pasado también al deporte de nuestra ciudad a lo largo de estas 2 décadas de cobertura periodística. El domingo, gran partido, gran entre Kimberley y Alvarado, pero paralelamente también gran partido, gran entre Círculo Deportivo y Santa Marina. Así, a todo eso estaremos muy atentos para poder reflejarlo en todo nuestro multimedio, podríamos llamarlo así. No me estoy comparando con nadie, pero es un multimedio, en definitiva. Nos vamos, que pasen un buen fin de semana. Nos reencontraremos, Mundial de por medio, el próximo lunes. Tendremos tantas cosas para hablar el lunes, seguramente, que va a ser más que interesante. Que pasen un buen fin de semana. Nos reencontramos. Adiós.

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6: En 99.9 es la hora 11:57. La temperatura en la ciudad de Mar del Plata, 14 grados, 4 décimas. La sensación térmica, 13 grados, 8 décimas. La humedad, 72%.
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4: En 99.9 es la hora 12:32. La temperatura en la ciudad de Mar del Plata, 15 grados. La sensación térmica, 14 grados, 4 décimas. La humedad, 70%.
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1: La presidenta de los astilleros SPI, Sandra Chipola.
2: Es un camino largo, es el camino que ha venido haciendo SPI a lo largo de los años, que tiene que ver con siempre estar con los avances tecnológicos, con la capacitación de su gente y comercialmente estando atentos a digamos, nuestros servicios como astillero. Digamos, nosotros, además de visualizarnos como astillero de reparación y de construcción, también nos visualizamos como una central náutica, de logística, una prestadora de servicios. Entonces, desde ese lugar, obviamente uno está más atento a cómo nuestra infraestructura, digamos, no solamente la de astillero, sino la náutica que tenemos, cómo podía estar al servicio de este tipo de proyectos. Y en un punto los caminos se cruzaron, porque hay una necesidad, tenía el proyecto Vemos, tiene una necesidad de hacer un trabajo particular con los tanques, y nosotros tenemos un elemento técnico que era afín a esa necesidad, y logramos empezar a trabajar en un camino que no fue fácil, porque primero había que tener confianza en la tecnología que nosotros tenemos, en la experiencia que nosotros tenemos, y nos llevó a, por supuesto, a buen puerto, pero es un camino largo, ¿bien? No es un camino que sale de un día para otro, pero sí hay un momento en que los caminos se cruzan, y eso sucedió entre el proyecto Vemos y el desarrollo tecnológico de ese proyecto.

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3: En 99.9 es la hora 13:04. La temperatura en la ciudad de Mar del Plata,
4: 15 grados. 5 décimas.
3: La sensación térmica,
4: 14 grados, 9 décimas.
3: La humedad, 67%.

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1: Diputado provincial Alejandro Rabinovich en línea.
2: Nosotros venimos trabajando estos temas desde hace bastante tiempo, pero más allá, como decíamos ayer, más allá de el debate, si cuánto se juntó, fue una posibilidad perdida, pero no para la política, sino para las respuestas que necesita la gente. Esta semana, toda la semana te enterás de algo nuevo, ¿no? Y esta semana nos enteramos que la deuda que tiene el propio sistema de idiomas con el Garrahan, ya sumado a los amparos de la gente que no consiguen dónde internarse, sumado a la falta hospitalaria, la falta de medicamentos, la gente que desesperadamente va a un lugar para ver cómo puede atender, ahora se suma el tema de que IOMA tiene una deuda con el Garrahan. Y no lo dice un diputado del PRO, de la Libertad Avanza, el radicalismo. Lo dice Garrahan. Sí, ustedes me deben plata a mí. Y viendo un poco qué fue lo que pasó, se entiende por qué. ¿Qué es lo que pasa? Si tenés un minuto, te lo voy a explicar. Sí, sí. Viendo este tema de a partir del Garrahan, descubrimos una situación. Es la siguiente. La gente que tiene IOMA, atento, que no se puede atender, va a los efectores públicos. Los efectores públicos de la provincia, los efectores públicos sobre todo de la ciudad de Buenos Aires y en algún sector del norte de la provincia van hacia Santa Fe. Entonces, esos efectores públicos le solicitan a IOMA, después de 3 meses, 4 meses, cobrarle la factura. Y obviamente IOMA no paga. Pasa en el Garrahan, pero también pasa en la salud pública de la ciudad de Buenos Aires, también falta en Santa Fe, y también le pasa a los municipios gobernados por cualquier signo político.

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3: En 99.9 es la hora 13:36. La temperatura en la ciudad de Mar del Plata, 16 grados, una décima. La sensación térmica, 15 grados, 4 décimas. La humedad, 63%.
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1: La presidenta de los astilleros SPI, Sandra Chipola.
2: En realidad nosotros desarrollamos, no sé si recuerdas, hace un par de años en plena pandemia, digamos, como no podíamos trabajar o no trabajar con la rutina que tenemos, construimos nuestra propia draga, ¿bien? Construimos una draga para hacer el dragado propio de nuestras instalaciones y para prestar servicios. Y la realidad es que la draga, en definitiva, o en esta oportunidad, es una gran bomba de succión que es afín a la necesidad de todas las pruebas que tienen que hacer los tanques que están construyendo. Digamos, es el hito final. Digamos, hoy están construyendo los tanques y esos tanques tienen que ser probados antes de su uso. Y, digamos, esta draga, con todo un sistema metalmecánico, náutico, va a proveer de agua para hacer las pruebas hidráulicas de estos megatanques.

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4: En 99.9 es la hora 14:05. La temperatura en la ciudad de Mar del Plata.
5: 16 grados, una décima.
4: La sensación térmica,
5: 15 grados, 4 décimas.
4: La humedad, 62%.
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1: Diputado provincial Alejandro Rabinovich en línea.
2: Ahora se agrega un tema más. Están matando gente, están dejando gente al abandono. Hay abandono de personas. El nivel de litigiosidad. Vos, fíjate, ellos te dicen, en algún momento el argumento que nos dicen a nosotros, lo que pasa es que lo que se está buscando es romper el sistema solidario, porque lo que se busca es la privatización, porque lo que buscan es, bueno, la historia de siempre, ¿no? O sea, meter alguna consigna. Entonces, lo que fuimos a buscar es cómo son las otras obras sociales de las otras provincias. O sea, qué es lo que pasa en las, y el lugar donde uno ve cuál es el nivel de cumplimiento es en la litigiosidad. ¿Sí? Entre Ríos, Santa Fe, Mendoza, Córdoba, no tienen litigios. No hay litigios, no hay amparos, no hay cautelares. Puede haber alguna litigiosidad por algún tema puntual de algún beneficiario que quiere alguna operación específica y se discute si cubre o no cubre. Pero ninguna tiene los niveles de litigiosidad que tiene IOMA. No existe, o sea, están abarrotados los tribunales de toda la Argentina y de la provincia, ni te digo, con litigios para poder tener acceso a la salud. Sí, pero abarrotados están. ¿Sí? No hay juzgado que no te diga, tengo cientos de causas, amparos, cautelares. Ahora, una persona que tiene que estar buscando ver cómo se cura, tiene que, antes que buscar un médico, un clínico, un especialista, tiene que buscar un abogado. ¿Entendemos de lo que estamos hablando? Bueno, ayer una oportunidad del peronismo resolvió no dejar discutir ninguno de los temas, ¿sí? Ni siquiera plantearlos. Y bueno, también es cierto que por primera vez desde hace muchísimos años, creo que nunca desde que gobernó Kicillof, la oposición consiguió quórum para abrir una sesión en la provincia de Buenos Aires.

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3: En 99.9 es la hora 14:33 minutos. La temperatura en la ciudad de Mar del Plata, 16 grados, 6 décimas. La sensación térmica, 15 grados, 9 décimas. La humedad, 59%.

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1: La presidenta de los astilleros SPI, Sandra Chipola.
2: Es un proyecto exigente que requiere una capacitación particular que tiene que ver con la náutica y, digamos, con sistemas a presión. Y además, es decir, no solamente está la draga, nosotros tenemos todo un campo logístico instalado allí para hacer las campañas de bombeo. Que tiene que ver, por supuesto, el elemento principal es la draga, pero también tenemos una lancha, una embarcación, y hemos construido un pontón logístico para todo un desarrollo de la logística, ¿no? Porque, digamos, hay que tener bien el campo de anclas, hay que tener el servicio náutico de manejar las embarcaciones. Así que, digamos, ha requerido de nosotros que saliéramos de nuestro lugar de confort, que es lo que estamos acostumbrados a reparar y construir barcos, salir de nuestro lugar de confort y esta tecnología que habíamos agregado, ponerla al servicio de la producción de algo que efectivamente SPI no había realizado antes, ¿no? Digamos, más allá de todas sus capacidades y su idoneidad, digamos, es un trabajo que efectivamente hasta hoy no se había hecho en el país, en realidad.
1: Así que
2: sí requirió y requiere en estos momentos. Hay todo un grupo de casi 20 personas en Punta Colorada para realizar la primera campaña. Así que llevamos 60 días de armado de lo que sería el campamento y la preparación de todos los elementos náuticos para desarrollar esta tarea.

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3: En 99.9 es la hora, 15:05. La temperatura en la ciudad de Mar del Plata, 17 grados, 2 décimas. La sensación térmica, 16 grados, 5 décimas. La humedad, 59%.

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1: El diputado provincial Alejandro Rabinovich en línea.
2: Es terrible y no es un tema que vaya, que lamentablemente veamos que encontramos una solución, porque cuando el tema sale aparecen temas nuevos. Lo del Garrahan,
3: sí,
2: que estaba escondido, que nadie lo sabía, ¿sí?, aparece porque los directores, porque el propio hospital Garrahan dicen, a mí me deben 8.000 millones.
3: Uh-huh.
2: Es falso que tienen cancelar la deuda conmigo. Cuando vos vas al Ministerio de Salud de la Ciudad de Buenos Aires, ¿sí?, millones de millones,
3: uh-huh,
2: me dice el Ministro de Salud de la Ciudad de Buenos Aires que está debiendo el IOMA. ¿Qué son? ¿Qué? Personas que no logran atenderse y deciden ir a atenderse a la Ciudad de Buenos Aires. Pasa lo mismo en Santa Fe. Pasa lo mismo, exactamente lo mismo pasa en todos los hospitales públicos de la provincia de Buenos Aires. Entonces, ayer hablaba con, decía a un diputado peronista, vos venís de un distrito, fuiste intendente, vos tenés un hospital municipal. Y él me reconocía, sí, tengo un problema con el pago de IOMA. Sí. Entonces eso directamente, ¿dónde repercute? Repercute en la atención a los otros vecinos que no, sí, tienen, obvio, que no tienen la obra social. Son 2.200.000 personas, estamos hablando, que están a la deriva, más todo lo que esa propia 2.200.000 te lleva a descompensarte el propio sistema de salud de toda la provincia. Es, uh-huh, gravísimo.

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1: En 99.9 es la hora 15:34. La temperatura en la ciudad de Mar del Plata, 16 grados, 6 décimas. La sensación térmica, 15 grados, 9 décimas. La humedad, 59%.
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3: En 99.9 es la hora 16. 3 minutos. La temperatura en la ciudad de Mar del Plata. 16 grados, 6 décimas. La sensación térmica, 15 grados, 9 décimas. La humedad, 60%.
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3: En 99.9 es la hora 16:32. La temperatura en la ciudad de Mar del Plata, 16 grados, una décima. La sensación térmica, 15 grados, 4 décimas. La humedad, 62%.
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En 99.9 es la hora 17, 3 minutos. La temperatura en la ciudad de Mar del Plata, 16 grados, una décima. La sensación térmica, 15 grados, 4 décimas. La humedad, 64%.

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3: En 99.9 es la hora 17:30. La temperatura en la ciudad de Mar del Plata, 16 grados, 7 décimas. La sensación térmica, 16 grados, 2 décimas. La humedad, 66%.

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0: En 99.9 es la hora 18. 3 minutos. La temperatura en la ciudad de Mar del Plata. 15 grados. 6 décimas. La sensación térmica. 15 grados. La humedad. 66%.
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3: En 99.9 es la hora 18:32. La temperatura en la ciudad de Mar del Plata, 14 grados, 5 décimas. La sensación térmica, 13 grados, 8 décimas. La humedad, 68%.
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5: En 99.9 es la hora. 19. 3 minutos. La temperatura en la ciudad de Mar del Plata.
6: 13 grados, 9 décimas.
5: La sensación térmica.
6: 13 grados, 2 décimas.
5: La humedad. 69%.

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4: En 99.9 es la hora 19:35. La temperatura en la ciudad de Mar del Plata, 13 grados, 4 décimas. La sensación térmica, 12 grados, 6 décimas. La humedad, 71%.
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0: En 99.9 es la hora 20. 3 minutos. La temperatura en la ciudad de Mar del Plata. 13 grados. 4 décimas. La sensación térmica. 12 grados. 7 décimas. La humedad. 72%.
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3: En 99.9 es la hora 20:34. La temperatura en la ciudad de Mar del Plata,
4: 13 grados 9 décimas.
3: La sensación térmica,
4: 13 grados, 3 décimas.
3: La humedad, 72%.
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3: En 99.9 es la hora 21. Un minuto. La temperatura en la ciudad de Mar del Plata.
4: 13 grados, 9 décimas.
3: La sensación térmica.
4: 13 grados, 2 décimas.
3: La humedad. 71%.
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